El Quinteto Araí junto a la pianista Andrea Cruz presentan un recorrido por tres obras fundamentales del repertorio para vientos y piano, un verdadero viaje por la evolución de la música de cámara. En programa, de Francis Poulenc, Sexteto para piano y Quinteto de vientos, catálogo de obras FP100. De Albert Roussel, Divertissement, Opus 6. De Ludwig Wilhelm Maria Thule, Sexteto en si bemol mayor, Opus 6 para piano y Quinteto de vientos. Intérpretes: Reni Cubides en flauta, Ricardo Ribeiro en oboe, Manuel Tremón, clarinete, Leticia Benia, fagot, Mateo Payas, corno, Andrea Cruz, al piano.

0: El quinteto Araí, junto a la pianista Andrea Cruz, nos ofrecían un recorrido por tres obras fundamentales del repertorio para vientos y piano, un viaje por la evolución de la música de cámara. Primeramente de Francis Poulenc, sexteto para piano y quinteto de vientos, FP 100, de Albert Roussel, Divertissement, opus 6, de Ludwig Wilhelm Maria Thuillet, sexteto en si bemol mayor, opus 6, para piano y quinteto de vientos, y los intérpretes han sido Reni Cubides en flauta, Ricardo Ribeiro en oboe, Manuel Tremont, clarinete, Leticia Benia, fagot, Mateo Pallas, corno, Andrea Cruz, al piano.
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4: De Jan Ladislav Dussek, seguidamente sonata número 2 para arpa opus 34, por la arpista Roberta Alessandrini y la orquesta de Mantova, dirigida por Vittorio Parisi. Sus tiempos: primero allegro con espíritu, segundo rondó.

de Jan Ladislav Dussek se ha escuchado sonata número 2 para arpa opus 34 por la arpista Roberta Alessandrini y la orquesta de Mantova dirigida por Vittorio Parisi. De Benjamin Godard, a continuación, escenas italianas. Interpreta la Orquesta Sinfónica de la Radio Bratislava bajo la batuta de Andrei Lenard. Detalles, serenata florentina y siciliana y tarantella.

0: De Benjamin Godard se ha escuchado Escenas italianas por la Orquesta Sinfónica de la Radio Bratislava bajo la batuta de Andrei Lenard.
1: Y ahora les ofreceremos cuatro sonatas para órgano de Baldassare Galuppi, números 1, 2, 3 y 4. Interpreta Angel Turriziani.

Cuatro sonatas para órgano de Baldassare Galuppi nos ofrecía Angel Turriziani. A continuación, Basilissa Ergo Gaude y O Santo Sebastián de Guillaume Dufay, interpreta ensamble Huelgas con la dirección de Paul Van Nevel.

0: Basilissa Ergo Gaude y O Santo Sebastián de Guillaume Dufay. Interpretaba ensamble Huelgas con la dirección de Paul Van Nebel.
1: Les invitamos a escuchar ahora de Antonín Dvořák tres piezas para canto y piano. Interpreta la soprano Judith Mock, la mezzosoprano Susana Moncayo y el pianista Fernando Pérez. Detalles: primero Verdor, Tú te extiendes, opus 32, número 10. Segundo, El Consuelo, opus 32, número 12. Tercero, Rosa Silvestre, opus 32, número 13.

0: De Antonín Dvorak hemos escuchado tres piezas para canto y piano, por la soprano Judith Mock, la mezzosoprano Susana Moncayo y el pianista Fernando Pérez.
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0: En el comienzo de nuestro programa de esta noche, escuchemos Tangustias, de Felipe Silveira, Maldonado, Montevideo, 2009. Esta versión pertenece a la Orquesta Sinfónica del Sodre, dirigida por Miguel Posse, una grabación en vivo en el Auditorio Nelly Goitiño, que tuvo lugar el 17 de junio de 2011.

Del compositor uruguayo Felipe Silveira hemos escuchado Tangustias por la Orquesta Sinfónica del Sodre, dirigida por Miguel Posse. Grabación en vivo realizada en el Auditorio Nelly Goitiño el 17 de junio de 2011. Del compositor estonio Veljo Tormis, tres piezas para coro, por Coro Masculino Nacional de Estonia, bajo la dirección de Ants Soots en las dos primeras piezas y Andreas Paz en la tercera. God Protects Us from War, Bets in Water, Vainamoinen's Words of Wisdom.

De compositor estonio Veljo Tormis, tres piezas para coro, por Coro Masculino Nacional de Estonia, bajo la dirección de Ants Soots en las dos primeras piezas y Andreas Paz en la tercera. God Protects Us from War, Babes in Water, Wainamoinen's Words of Wisdom. De Paul Hindemith, Alemania, 1895-1963, les ofrecemos Sonata para piano número 2. Interpreta el piano Toroscan, sus tiempos: primero moderadamente rápido, segundo vivo, tercero muy lento, tranquilo, cuarto rondó animado lento.

De Paul Hindemith se ha escuchado Sonata para piano número 2, interpretó al piano Toros Khan. A continuación, del compositor colombiano Luis Fernando Franco, se escucha Ramón el Camaleón, interpreta la Orquesta Sinfónica EAFIT Colombia, con la dirección de Cecilia Espinosa Arango.

Del compositor colombiano Luis Fernando Franco se ha escuchado Ramón el Camaleón por la Orquesta Sinfónica EAFIT Colombia bajo la batuta de Cecilia Espinosa Arango. Dejno Dohnanyi, Eslovaquia 1877, Estados Unidos 1960, llega Ruralia Ungarica para violonchelo y piano, opus 32D. En violonchelo María Kliegel, al piano Yueni Yando.

0: De Ehnodognagy se ha escuchado Ruralia Ungarica para violonchelo y piano, opus 32D. En violonchelo ha estado María Kliegel, al piano Yene Yandó.
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1: Amigas y amigos, bienvenidos a nuestro programa de hoy que comienza con la alegría de una de las zarzuelas más representativas del género, La Rosa del Azafrán, estrenada el 14 de marzo de 1930 en el Teatro Calderón de Madrid. Su libreto original pertenece a Federico Romero Sarachaga y Guillermo Fernández Shaw Iturralde, y la música fue compuesta por el maestro Jacinto Guerrero. En un ambiente manchego, y más concretamente solanero, se desarrolla esta magnífica obra lírica. Una casa de labradores acomodados sirve de marco. El ama sagrario, que pone surcos a sus sentimientos, Moniquito, santero de la ermita, Juan Pedro, un gañán trabajador y formal, Catalinilla, una joven criada de casa, Carracuca, viudo con problemas, Custodia, casamentera mayor de la comarca, y Don Generoso, forman un cuadro de personajes ajustados a las estructuras sociales de la época. La acción se sitúa en un pueblo de La Mancha, quizás Manzanares, en un año impreciso de la década de 1860. Sagrario, antes de despedir a Juan Pedro, le pregunta cómo entienden los hombres al amor, porque nunca tuvo novia. Todos presienten que el ama se ha enamorado del ayudador. Así lo entiende Catalinilla, que rompe sus relaciones. En la casa se procede a la monda de la Rosa del Azafrán, cada hombre ayuda a la mujer deseada. Juan Pedro canta a Sagrario, que al verse engañada y burlada suspende el trabajo. El ayudador o ayudador sale del pueblo, pero Custodia, mujer muy dispuesta a hacer de casamentera, pone en práctica sus conocimientos en el secreto del arte de formar parejas, hace ver la posibilidad de casar al ama con el gañán, pone en funcionamiento una buena treta. A Juan Pedro lo hace pasar por el hijo perdido de Don Generoso, que está feliz e inspirado por el reencuentro del hijo. La música del recordado maestro Jacinto Guerrero encumbra a la obra hasta hacerla una de las más representadas en los escenarios de todo el mundo. Escuchamos sus seguidillas manchegas del comienzo de la obra en las voces de la soprano Aurora Frías como Catalina, el barítono Luis Cancino en el personaje de Juan Pedro, coro y ballet titular Filarmonía de Madrid, representación acaecida en el Teatro Calderón de Madrid durante la temporada lírica de 2003-2004, junto a la Gran Orquesta Sinfónica dirigida por Tulio Galiardo.

0: Hermano Micael, ¿y usted chocolate?
1: ¡Déselo a los mocetes, que el chocolate no es de mi quinta! ¿Verdad tú, Francisco?
2: ¡A nosotros, turra! ¿Y si le quitan el agua? ¡Mejor!
0: ¡Ea! Pues tomad.
3: ¿Y esto? ¿Se come en cuchara?
0: No metiendo los hocicos con lo que queráis.

0: ayudador cómo se aplica?
1: Con su intención la canta.
2: ¡Cállate ya!
1: Es un secreto.
0: ¿Y que se me haya escapado a mí? ¡Anda!
3: ¡Pintarruecas!
4: ¿Qué?
3: ¡Se le acabó la cuerda a la María Antonia!
5: ¡Tienes razón! ¡Venga otra manchega!
6: ¡Eso!
3: ¡Es verdad!
6: ¡Vamos! ¡Claro! ¡Vaya!

Presentábamos Seguidillas Manchegas del comienzo de La Rosa del Azafrán en las voces de la soprano Aurora Frías como Catalina, el barítono Luis Cancino en el personaje de Juan Pedro, coro y ballet titular Filarmonía de Madrid, representación que tuvo lugar en el Teatro Calderón de Madrid durante la temporada lírica 2003-2004 junto a la gran orquesta sinfónica dirigida por Tulio Galiardo. Y ahora les invitamos a escuchar La Canción del Sembrador por el barítono Luis Cancino, coro titular nuevamente Filarmonía de Madrid, junto a la gran orquesta sinfónica dirigida por Tulio Galiardo.

Era la canción del sembrador de La Rosa del Azafrán por el barítono Luis Cancino, coro titular Filarmonía de Madrid y gran orquesta sinfónica conducida por Tulio Galiardo. Otro aplaudido número de esta obra es la canción de Las Espigadoras, aquí en la voz de la soprano María Rodríguez, en el Teatro Monumental de Madrid, por la Orquesta de la Radio Televisión de España, bajo la batuta del maestro Miguel Roa.

Era la canción de las espigadoras de La Rosa del Azafrán, por la soprano María Rodríguez, versión representada en el Teatro Monumental de Madrid, por la orquesta de la Radio Televisión de España, bajo la batuta del maestro Miguel Roa. Al final de La Rosa del Azafrán, Juan Pedro, interpretado seguidamente por el barítono Luis Cancino, se casa con el ama Sagrario, aquí en la voz, de la soprano Judith Borrás. El recordado número, conocido como la Jota Castellana Bisturí Bisturí, que no es ni más ni menos que una boda plena de júbilo, nos muestra una situación característica de la región. Es esta una grabación realizada por el coro y el ballet titular Filarmonía de Madrid, junto a Gran Orquesta Sinfónica dirigida por Tulio Galiardo.

0: Escuchamos el número final de La Rosa del Azafrán, J. Castellana, Bisturí, Bisturí, grabación realizada en el año 2003. Interpretaron el barítono Luis Cancino y la soprano Judith Borrás, junto a coro y ballet titular Filarmonía de Madrid y gran orquesta sinfónica dirigida por Tulio Galeardo.
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0: María Lao es una zarzuela o sainete lírico en un acto, cuya música fue compuesta por el músico cubano Ernesto Lecuona, 1895-1963. El libreto es obra de Gustavo Sánchez Galarraga. Se estrenó el 1 de marzo de 1930 en el Teatro Pairet de La Habana. Lecuona comenzó a trabajar sobre María Lao con la idea de convertir la novela Cecilia Valdés de Cirilo Villaverde en una obra musical para la escena. Sin embargo, los herederos de Villaverde se negaron a cederle los derechos para adaptar la novela. Entonces, con la ayuda del libretista Galarraga, hicieron los cambios pertinentes al texto para rescatar en lo posible el trabajo previo de Lecuona. El elenco original que interpretó a los personajes el día del estreno contaba con Conchita Bañuls como María Lao, Miguel de Grandi como el niño Fernando, Julio Gallo como José Inocente y Natalia Gentil en el papel de la niña Tula. La acción se desarrolla en La Habana. La protagonista de la obra, María Lao, es una bella mulata que tiene varios pretendientes. Entre ellos se encuentran el aristócrata español Fernando de Alcázar, conocido como el niño Fernando, el industrial español Santiago Mariño y José Inocente. Este último es un nativo que ha jurado matar a aquel que le haga daño a su amada. María Lao se enamora de Fernando sin saber que él está prometido con la niña Tula, que es la hija del marqués del Palmar. Finalmente, el niño Fernando se casa con la niña Tula. José Inocente mata a Fernando. Conforme a otra versión, José Inocente quiere matar al niño Fernando, pero María Lao le detiene porque va a tener un hijo de Fernando y no quiere ver muerto al padre de su hijo. Compartimos con ustedes esta versión antológica de la romanza Mulata infeliz, tu vida acabó, del año 1930, en la voz de Dolores Pérez, una de las mejores cantantes de Cuba de su tiempo. Además de sus abrumadores talentos como cantante, Dolores también fue profesora respetada de canto y baile. En esta romanza Mulata infeliz, tu vida acabó, le acompañan a Dolores Pérez, coros de Radio Nacional de España y Orquesta de Cámara de Madrid, con la dirección de Félix Guerrero.

La cantante Dolores Pérez interpretaba, junto a coros de Radio Nacional de España y Orquesta de Cámara de Madrid, con la dirección de Félix Guerrero, la romanza Mulata infeliz, tu vida acabó, de la zarzuela cubana María Lao. Como hemos señalado en otras emisiones, el barítono Renato Cesari nació en Buenos Aires en 1916 y falleció en esa ciudad el 18 de junio de 1992. Con una larga y prestigiosa trayectoria, fue una de las figuras más destacadas de su país y de la lírica internacional, fundamentalmente en el Teatro Colón de Buenos Aires, desarrolló una prolífica carrera. Musicalmente seguro y dueño de una aguda sensibilidad artística, pudo abordar un gran repertorio, variado en cuanto a estilos y autores. Debutó en el Colón en 1941, se radicó en Europa, donde cantó en Italia, Francia, Inglaterra, Escocia. Más tarde estuvo viviendo en Italia desde el año 1955, llegó a cantar en la Scala de Milán dos funciones del Barbero de Sevilla. Después de un prolongado intervalo regresó a Argentina para actuar cada año hasta el fin de su carrera en todas las temporadas del Teatro Colón. Renato Cesari interpreta seguidamente Madrileña Bonita de la zarzuela La del Manojo de Rosas, calificada como sainete lírico en dos actos, dividido en seis cuadros, con letra de Anselmo Secarreño y Francisco Ramos de Castro. La música pertenece al maestro Pablo Sorozábal y fue estrenada con gran éxito en el Teatro Fuencarral el 13 de noviembre de 1934. Junto a Cesari, la Orquesta Estable del Teatro Colón de Buenos Aires, dirigida por el maestro Juan José Castro.

0: Era el barítono argentino Renato Cesari, madrileña bonita de la zarzuela La del manojo de rosas, sainete lírico en dos actos dividido en seis cuadros, con letra de Anselmo Secarreño y Francisco Ramos de Castro, con música del maestro Pablo Sorozábal. Intervino la orquesta estable del Teatro Colón de Buenos Aires, dirigida por Juan José Castro.
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0: Tantaluskelen, o Los cuentos del Tántalo, es una opereta romántica de tema mitológico, poco transitada, del maestro astrohúngaro Franz von Suppé, 1819-1895, compositor y director de orquesta romántico, que realizara numerosas operetas y famosas oberturas. En total compuso 8 óperas, 27 operetas y 180 farsas, ballet, vodevil y otras obras escénicas y canciones. Sus obras más famosas han sido 2 oberturas, Caballería Ligera y Poeta y Campesino, las cuales han sido usadas en bandas sonoras de películas, además de ser interpretadas con frecuencia en los conciertos sinfónicos populares. Las operetas que tuvieron más éxito con el público y que son consideradas sus mejores obras por los críticos son La hermosa Galatea, Fatinitza, Boccaccio y Donna Juanita. Su canción Oh mi Austria fue considerada por mucho tiempo como el segundo himno nacional de ese país. También tiene un buen número de marchas, valses y polcas que le dieron gran popularidad en su tiempo. De Tantaluskelen vamos a escuchar la obertura, que fue estrenada el 3 de octubre del año 1868 en el Kalktheater de Viena. Es una opereta arreglada por Thorsten Reino para banda de metal. El 29 de marzo de 2015 la obertura se realizó en un concierto del Musikverein Grubinsdorf. El director fue Kapellmeister Karl Ulsler. Tántalo, hijo de Zeus, reinaba en Sipilo, Lidia, y era extraordinariamente rico y famoso. Si jamás los dioses olímpicos habían honrado a un mortal, este era Tántalo. En consideración a su elevada alcurnia, lo distinguieron con su íntima amistad y finalmente le permitieron incluso comer de la mesa de Zeus y escuchar cuanto los inmortales hablaban entre sí. Pero su espíritu humano, lleno de vanidad, no supo mantenerse a la altura de aquella felicidad sobrehumana y comenzó a faltarle a los dioses de muy diversas maneras. Por ejemplo, revelaba a los mortales los secretos de los olímpicos, robaba de su mesa néctar y ambrosía y repartía el producto de su latrocinio con sus compañeros terrenales, escondió el precioso perro de oro que otro sustrajera del templo de Zeus de Creta, y al reclamarlo el dios, negó él bajo juramento haberlo recibido. Finalmente, en el colmo ya de la insolencia, invitó a los dioses a un banquete y, para poner a prueba su omnisciencia, mandó a sacrificar a su propio hijo Pélope y aderezarlo y servirlo a la mesa. Solo Deméter, sumida en dolorosas cavilaciones por el rapto de su hijo Perséfone, comió una paletilla del horrible manjar, mientras que los demás dioses, dándose cuenta de la atrocidad, volcaron en una olla a los miembros descuartizados de

muchacho y la parca Cloto les dio nueva vida con renovada belleza. El omóplato consumido se sustituyó por uno de marfil. Tántalo había colmado la medida de su maldad y los dioses lo arrojaron al Hades, donde fue sometido a terribles tormentos. Estaba en un estanque cuya agua le llegaba hasta la barbilla y sin embargo sufría una sed devoradora, sin poder jamás alcanzar el líquido vital que tenía tan cerca. En cuanto se agachaba para llevar la boca hasta el agua, ésta se secaba y el oscuro suelo aparecía a sus pies. Parecía como si un demonio hubiese vaciado el lago. Padecía además de un hambre cruelísima. Detrás de él, en la orilla del estanque, se elevaban magníficos árboles frutales cuyas ramas se curvaban sobre su cabeza. Cuando se incorporaba, se reflejaban en sus pupilas jugosas peras, manzanas de roja piel, relucientes granadas, apetitosos higos y verdes olivas. Pero no bien trataba de tomarlas con la mano, soplaba un viento tempestuoso y repentino que levantaba las ramas hasta las nubes. A este suplicio infernal uníase un constante terror de la muerte, puesto que había una roca enorme suspendida en el aire sobre su cabeza y que amenazaba desplomarse a cada momento. Así aquel ofensor de los dioses, el desalmado Tántalo, se vio condenado a sufrir un triple y eterno martirio en los infiernos. La versión de Fon Supé narra con ironía la forma en que los gentiles que pretenden remedar a los dioses les pierden total respeto y se burlan de ellos. En ese sentido, la obra refleja la vanidad humana llevada a su máximo exponente y las caras consecuencias que puede llegar a sufrir un osado mortal que pretenda desafiar e incluso burlarse de las más poderosas deidades. Esta versión de la obertura de Tantaluscualen o los cuentos de Tántalo pertenece a la orquesta de la Academia de San Martín en los Campos y es dirigida por el gran maestro Sir Nevin Mariner.

Hemos escuchado la obertura de Tantaluzcualen o los cuentos de Tántalo por la orquesta de la Academia de San Martín en los Campos bajo la batuta del maestro Sir Neville Mariner. Yoditta es una opereta en cinco escenas con música de Franz Lehár y libreto en alemán de Paul Knepler y Fritz Lönnerweda. Escrita para una gran orquesta, fue el último y más ambicioso trabajo de Lehár. Escrito en una escala mayor que sus operetas anteriores, de todas sus obras es la que más se aproxima a la verdadera ópera. Las semejanzas entre la historia y la de Carmen de Bizet y su final infeliz aumentan los paralelismos entre ambas. Quizás el número más conocido de la opereta es el aria para soprano Mis labios te besan con pasión, cantada por Yoditta en la escena cuarta. Otra influencia importante, especialmente para el entorno del norte de África, fue la película de 1930 rodada en Marruecos y que fuera protagonizada por Marlene Dietrich y Gary Cooper en papeles centrales muy similares, siendo ella una cantante, bailarina y él un soldado. La obra se presentó por primera vez en la Ópera Estatal de Viena el 20 de enero de 1934 con Jarmila Novotná y Richard Tauba en los papeles principales. El estreno atrajo más atención que cualquiera de sus trabajos anteriores. Fue transmitido en vivo a través de 120 estaciones de radio en Europa y los Estados Unidos y corrió para 42 actuaciones en su temporada de debut. A pesar de este interés inicial, Yoditta pronto se desvaneció del repertorio completamente, más que cualquiera de otras obras de Lehár. La producción original, dirigida por Hubert Marischka, estuvo 42 veces durante la temporada en la que se introdujo en el repertorio general de la Ópera de Viena. En 1938, después de haber tocado solo algunas actuaciones más, llegó al Anschluss y Tauba salió de la ciudad al igual que Novotná. El libretista Fritz Lönnerweda fue llevado a un campo de concentración y murió en Auschwitz. Yoditta recibió poca atención en el extranjero. Fue producido en Budapest después de su presentación en Viena y el Théâtre de la Monnaie, Bruselas, realizó una producción traducida por André Maupré la siguiente temporada también, con Kate Walter Lipper y José Jansson en los papeles principales. Jansson también apareció en la primera actuación francesa en Toulouse en 1936 frente a la señora Johnny Lasson, pero Yoditta, a pesar de un puñado de producciones provinciales, nunca llegó a tocar París, ni Londres, ni Nueva York. Sin embargo, el trabajo recibió un estreno en inglés en los Estados Unidos, en la Ohio Light Opera, en 1994. Posteriormente también fue grabado en inglés por el director Richard Bonynge, presentando al tenor Jerry Hadley. En 1970 se hizo una versión de la televisión alemana con el tenor Rudolf Schock y la soprano Teresa Stratas. De Yoditta escuchamos el aria Freunde das Leben ins Lebenswert, o Amigos, la vida merece ser bien vivida, por el tenor Francisco Araiza. Se ha destacado por sus interpretaciones mozartianas, por las que fue considerado este gran tenor como el sucesor de su similar alemán Fritz Wunderlich, junto a la Orquesta Filarmónica de Stuttgart, dirigida por Roland Seifert.

0: De Giuditta hemos escuchado el aria Freunde, das Leben ist liebenswert, o Amigos, la vida merece ser vivida, en la voz del tenor Francisco Araiza y la Orquesta Filarmónica de Stuttgart, dirigida por Roland Seifert.
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Hola amigas y amigos. Desde los estudios Luer de Madrid para Radiodifusión Nacional del Uruguay 650 AM Clásica, quien os habla, Herminio Brenya, tiene mucho gusto en presentaros Tiempo de Música Antigua, el programa que se ocupa de las obras y los compositores anteriores al romanticismo.

Hola, amigas y amigos, ¿qué tal? Nosotros bien y muy ilusionados, como todas las semanas, por este nuevo encuentro con vosotros para compartir vuestro programa Tiempo de Música Antigua, que como ya sabéis se emite todos los miércoles desde las 21 horas y los sábados por la mañana a partir de las 11 horas por Radiodifusión Nacional del Uruguay, medios públicos AM650 Clásica. Como siempre, muchas gracias a todas y todos los oyentes de Centro y Sudamérica, en que unos nos siguen directamente desde la radio del Sodre y otros a través de Internet. En cualquier caso, recibimos vuestros mensajes en nuestro correo tiempodemusicaantigua@gmail.com y también comentarios tanto de texto como de audio en nuestro WhatsApp 670-014-027 con el prefijo 0034 de España. La emisora Radiodifusión Nacional y estos medios digitales son los que nos permiten comunicarnos con todos vosotros allí donde os encontréis, que nos acerca y nos enriquece, lo que es propio, por cierto, de una gran familia como es esta, ¿verdad? Hoy vamos a tener un programa muy especial porque lo dedicaremos a dos compositores emblemáticos en la historia de la música, Wolfgang Amadeus Mozart y Claudio Giovanni Antonio Monteverdi. Y vamos a comenzar por el joven Mozart en el momento en que decide entrar en la logia masónica.

La relación de Mozart con la fuga cambió radicalmente desde que contactó con el barón van Swieten, a cuya residencia acudía cada domingo entre los años 1782 y 83 para participar como viola y compositor en sus veladas musicales. El barón era un empedernido admirador de la música de Händel y Bach, de quienes poseía una exclusiva colección de partituras, trabajosamente obtenida gracias a sus contactos en Berlín. La música de Bach, desconocida totalmente en Viena, causó una profunda impresión en Mozart, quien tuvo la ocasión de conocer algunas fugas de El clave bien temperado y El arte de la fuga, por ejemplo. Aunque puso en práctica este estilo de fugas en su famosa misa en do menor, Mozart puso de manifiesto su punto culminante en la portentosa fuga doble incluida en su obra final El Requiem en re menor. Este Requiem tiene el honor de estar ligado a una de las historias más extravagantes, diría yo, recogidas en la historia de la música. Mozart ya no se encontraba bien en aquella primavera de 1791. Estaba sobrecargado de trabajo, se sentía inseguro del amor de su esposa, Constanza, los nervios le provocaban el llanto a la menor emoción y, para colmo, sentía que algo no andaba bien en su organismo. El maldito riñón volvía a hacerle sufrir. Por eso el médico le recomendó que se relajara haciendo ejercicio y él tomó por costumbre darse una vuelta a caballo por el Prater Viennés todos los días al alba. Allí, durante uno de sus paseos, fue donde le sorprendió un hombre a quien la leyenda ha pintado como el hermano gemelo del conde Drácula. Se trataba en realidad de un mensajero, un criado del conde Franz Walsegg von Stupach, quien deseaba encargarle al maestro una misa de requiem para su esposa, que había muerto tiempo atrás con apenas 21 años. Hasta allí algo normal para Mozart, sin duda, pero el conde exigía además que el autor no firmase la obra. El contrato estipulaba un alto precio, es cierto, pero bajo la condición de que la obra pasase a ser propiedad exclusiva de Walsegg, quien pretendía convencer a sus amigos de que la partitura era obra suya, una artimaña que no era la primera vez que hacía. La situación financiera de Mozart no le permitía rechazar el trabajo. A pesar de que se encontraba enfermo, estaba enfrascado en la composición de la flauta mágica, de su inmortal concierto para clarinete, de varios ineludibles fragmentos de música masónica y, para colmo, le cayó el enojoso proyecto de escribir a toda velocidad una ópera más, La Clemenza di Tito, para la coronación del nuevo emperador Leopoldo II como rey de Bohemia. Por lo tanto, Mozart se rompió, por así decirlo. Le tomó pánico al Requiem, convencido de que lo estaba escribiendo para su propia muerte. Mozart fue derrotado por su enfermedad y fue su alumno Franz Xaver Süssmayer quien terminó el trabajo de acuerdo con sus instrucciones. Para mí, esta versión sigue siendo la más convincente, ya que el estilo y la grandeza de Mozart está presente en todas las partes, en la imaginación barroca y en el estilo clásico, en el descontento universal y, sobre todo, en el terror absoluto de un hombre solo frente a la muerte. De las muchas grabaciones de este Requiem de Mozart, hemos escogido la que nos interpreta Philippe Herrewege con su orquesta Le Champs-Élysées y los coros La Chapelle Royale y el Collegium Vocale. Pertenecen a la mano de Mozart todos los números hasta el maravilloso Lacrimosa, del cual solo llegó a terminar 8 compases. Me viene a la mente en este momento la famosa escena de los primeros días de diciembre de 1791, con Mozart ya en la cama y explicando detalladamente a su alumno Süssmayer cómo había de completarse el resto, para que luego así su esposa Constanza pudiera cobrarle al conde la totalidad del encargo, ¿verdad?
Cuenta la leyenda que en la noche del 4 al 5 de diciembre, Mozart se empeñaba en cantar, con algunos amigos que lo acompañaban, esos últimos 8 compases, haciendo él la parte de tenor. De pronto, la emoción lo golpeó y cayó en uno de sus accesos de llanto. La insuficiencia renal se lo llevó a las pocas horas en lo que Wendy Thompson ha llamado la mayor tragedia de la historia de la música.

Hemos escuchado el Requiem en re menor de Amadeus Mozart, interpretado por la orquesta Le Champs-Élysées y los coros La Chapelle Royale y el Collegium Vocale, bajo la dirección de Philippe Gerrevege. Y nos vamos, amigos, 200 años antes, al encuentro del compositor que sentó las bases de la ópera, a partir de las cuales Mozart pudo desarrollar su genialidad operística. Claro está a que nos referimos al cremonés Claudio Giovanni Antonio Monteverdi. Y este año, conmemorando los 380 años de la muerte de Monteverdi, nos detendremos en varias de sus obras. Comenzamos por una pequeña obra musical que se compone de solo una escena operística para tres voces, Il combattimento di Tancredo e Clorinda. Esta versión de 1984 nos la ofrece el Concertus Musicus de Viena, con el tenor Veana Holwig en el papel de narrador, la soprano Trude Lise Schmidt como Clorinda y el tenor Kurt Ekilus como Tancredo, bajo la dirección del fundador, junto con Leonard de lo que él llamaba comunidad de descubridores, el violinista y director austríaco Nikolaus Harnoncourt. Aunque Monteverdi estrenó esta obra en el palacio del noble veneciano Girolamo Mocenico en los carnavales de 1624, se publicó 14 años más tarde como parte de su octavo libro de madrigales. El texto en italiano, que se basa en un episodio del famoso poema épico Jerusalén liberada del sorrentino Torquato Tasso, narra la batalla entre Tancredo, el héroe cristiano de las cruzadas, y su amada Clorinda, disfrazada de hombre, a quien da muerte en el campo de batalla. La emotiva acción, que es contada por el tenor narrador, termina cuando Clorinda recibe la estocada final. Cae agonizante y Tancredo, conmovido, le trae agua y la reconoce al quitarle la coraza ensangrentada. Ella le dice que le perdona y que quiere abrazar la fe cristiana con el bautismo, cuando Tancredo, con los ojos llorosos, termina las sagradas palabras del bautismo, Clorinda le sonríe y parece decir: «Se abre el cielo, me marcho en paz. S'apre il ciel, io vado in pace».

Hemos escuchado Il combattimento di Tancredo e Clorinda, interpretado por Concertus Musicus de Viena, bajo la dirección de su fundador Nikolaus Harnoncourt. El duque Vincenzo de Mantua, al que ya habíamos hecho referencia en ediciones anteriores, había previsto para la boda de su hijo Francisco escuchar a su jovencísima protegida, la romanina Caterina Martinelli, que Monteverdi estaba preparando para el rol principal de su ópera Ariana, pero, como recordaréis, ya con los ensayos muy avanzados y los preparativos de la boda, Caterina muere de viruela y el rol de Ariana lo tiene que interpretar otra cantante popular de la época. Por eso, luego Vincenzo le encarga a su empleado Monteverdi componer las famosas lágrimas del amante sobre el sepulcro de su amada. Hoy vamos a escuchar a Concerto Italiano una de esas lágrimas, Lamento d'Arianna, de la penúltima escena de la segunda ópera de Monteverdi, cuando Arianna, abandonada por su amado Teseo, desea morir. «Lasciatemi morire, dejadme morir. ¿Qué queréis que me conforte ante tan duro destino, ante tan gran martirio? Dejadme morir».

Hemos escuchado Lamento de Arianna de Claudio Monteverdi, interpretado por Concerto Italiano bajo la dirección de su fundador Rinaldo Alessandrini. Y para finalizar este pequeñísimo homenaje a Monteverdi, queremos ofreceros dos piezas de este emblemático compositor. En primer lugar, otro madrigal, también del octavo libro, interpretado por el ensemble La Fenice con su director habitual, Jean Tuberi, Or que el cielo y la tierra, ahora que el cielo y la tierra. Y terminaremos con el célebre Zefiro Torna, que, al menos para mí, sigue siendo la mejor versión que he escuchado hasta el momento, interpretado por dos voces que, como ya hemos comentado en varias ocasiones, se han convertido en una referencia en la interpretación de la música antigua. Nos referimos a la soprano Nuria Rial y al contratenor Filip Jaruzelski, acompañados por el ensemble L'Arpeggiata de Cristina Plücher. Pero antes, disfrutemos con el ensamble La Fenice del madrigal de Monteverdi, Or que el cielo y la tierra. Ahora que el cielo y la tierra y el viento se callan y que el sueño retiene a los pájaros y animales, la noche trae su carga de estrellas y en su lecho el mar sin olas reposa. Vigilo, pienso, ardo, lloro. Y aquella quien me ha deshecho está siempre presente para mi más dulce pena. De guerra es mi estado, de cólera y de duelo pleno. Solamente pensando en ella yo encuentro algo de paz. Así como de una sola fuente mana a borbotones el dulce y amargo líquido con el que me golpeaba, también así una mano me golpea y me cura. Y porque mi martirio no regresa a la otra orilla, mil veces al día muero y mil veces renazco. Tan lejano de mi felicidad estoy.

Y después de escuchar el madrigal Or che il cielo e la terra, interpretado por el ensemble La Fenice de Jean Tuberghi, disfrutemos ahora del madrigal Zefiro torna e di soavi accenti, con el contratenor Philippe Jaruski y la soprano Nuria Rial.

Acompañados por la arpeggiata de Cristina Plújar, hemos escuchado el madrigal Céfiro Torna de Claudio Monteverdi en las voces del contratenor Philip Jaruski y la soprano Nuria Rial. Así como comenzábamos el programa de hoy, amigas y amigos, en el barroco tardío, vamos a cerrarlo también con el joven Mozart. En una carta a su padre del 10 de abril de 1784, Mozart le cuenta: «Compuse dos conciertos grandes y luego un quinteto que consiguió el mayor aplauso. Lo considero lo mejor que he escrito jamás. ¡Cómo me hubiera gustado que lo oyeses! ¡Y qué bien se tocó! A decir verdad, yo estaba realmente agotado al final, después de tocar tanto, y sin embargo, tengo a mi favor que los oyentes nunca estuvieron cansados». Esto se lo contaba Wolfgang a su padre 10 días después del estreno del quinteto en mi bemol mayor, Köchel 452, muy orgulloso por haber escrito una obra con una combinación tan rara como es la de piano con estos instrumentos de viento, oboe, clarinete, trompa y fagot. Estaba agotado, es cierto, porque él mismo había ejecutado la parte de piano, pero también exaltado por lo bien que había sonado todo. En fin, tan satisfecho estaba del resultado obtenido que poco más de 2 meses después del estreno, exactamente el 10 de junio, lo volvió a programar y a tocar en una velada de mucho compromiso para él. Fue un concierto organizado en el barrio vienés de Döbling, al oeste del hoy turístico Grenzing, en la finca de la familia Ployer. De hecho, en aquella velada, su alumna Bárbara Ployer, Babette, tocó el nuevo concierto número 17 en sol mayor y Mozart el quinteto, junto a los 4 instrumentistas de la orquesta, oboe, clarinete, fagot y trompa. La ocasión era muy especial para él, pues iba a estar presente Giovanni Paisiello, uno de los maestros que admiraba y que había conocido en 1770 durante su primer viaje a Italia en compañía de su padre. Paisiello se encontraba en Viena para asistir a los ensayos del estreno de su ópera Il Re Teodoro, en cargo del emperador José II. El maestro italiano también, recordemos que era el autor de una ópera de gran éxito en toda Europa, El barbero de Sevilla, el mismo título que años más tarde adoptó también Rossini, y que aquí Paisiello la compuso sobre textos del dramaturgo francés Pierre-Augustin Caron de Beaumarchais. Ante tan célebre maestro, Mozart quiso presentarse con una obra que le sorprendiese gratamente, como este quinteto, donde él volvía a interpretar la bella parte del piano. El segundo movimiento, el larghetto, es una de esas maravillas del mejor Mozart que aparecen como regalos del cielo. La preciosa melodía que preside la amplia introducción en si bemol, clara y pura, como diría Jorge Manrique, emerge con maravillosos ornamentos y armónicos. Disfrutemos ya de este segundo movimiento larghetto del quinteto para piano e instrumentos de viento de Mozart, que nos interpretan los vientos de la Filarmónica de Berlín, con Andreas Wittmann al oboe, Walter Seifert al clarinete, Fergus McWilliam en la trompa, Henning Trogg al fagot y Stephen Hough al piano.

0: Era el segundo movimiento, el larghetto, del quinteto para piano e instrumentos de viento de Wolfgang Amadeus Mozart, que nos lo interpretaban los vientos de la Filarmónica de Berlín, con Andreas Wittmann al oboe, Walter Seifert al clarinete, Fergus McWilliam en la trompa, Henning Trogg al fagot y Stephen Hough al piano. Y así hemos llegado, lamentablemente, al final del programa de hoy, esperando haberos acercado un poco más a las obras y compositores de la música que emocionó a las personas de hace más de 200 años y que aún nos continúa conmoviendo. Y una vez más, gracias a todos por vuestros mensajes a nuestro correo tiempodemusicaantigua@gmail.com y a nuestro WhatsApp 670-014-027 con el prefijo 0034 de España. La próxima semana seguramente más y mejor. Mientras tanto, por favor, cuidaos. Y nos despedimos con el ferviente deseo para todos
1: que la música siempre os acompañe.

0: Desde los estudios Luer de Madrid para Radiodifusión Nacional del Uruguay 650 AM Clásica, un saludo de Lucía Brenya, que ha estado en los contenidos. En los controles técnicos, Michael Sanders. Y en el guión y conducción, quien les habla, Herminio Brenya. Gracias por permitirnos compartir con vosotros la música que emocionó a las personas de hace más de 2 siglos y que aún nos continúa conmoviendo. Sed felices, amigos, y hasta la próxima semana. Adiós.
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6: Radio Clásica 650 AM, emisora de Radiodifusión Nacional del Uruguay, transmitiendo en vivo a partir de este momento desde el Auditorio Nacional del Sodre, Doctora Adela Reta, concierto inaugural, temporada 2018 de la Orquesta Sinfónica del Sodre. La misma se presenta dirigida por su director estable, el maestro Diego Nasser, y nos ofrece un programa integrado con las siguientes obras: Obertura 1812, Opus 49, de Piotr Ilich Tchaikovsky, a la que siguen Concierto para Marimba y Orquesta número 2, del compositor brasileño Ney Rosauro. Se cierra el concierto con El Caballero de la Rosa, suite del compositor alemán Richard Strauss. Decíamos entonces que en la noche de hoy se abre la temporada 2018 de la Orquesta Sinfónica del Sodre, con la conducción del maestro Diego Nasser y la presencia del célebre percusionista brasileño Ney Rosauro. Abre el programa la Obertura 1812 de Tchaikovsky, una obra que conmemora la victoria rusa sobre el ejército de Napoleón en 1812. Su exuberante orquestación, que incluye cañones militares y campanas de iglesia en su partitura original, convierte a esta obra en una experiencia sonora única para cualquier espectador. El percusionista y compositor Ney Rosauro será el invitado especial de este concierto inaugural con su concierto para marimba número 2, dedicado a la ilustre marimbista japonesa Keiko Abe. Esta obra combina elementos musicales del jazz, la tradición clásica y ritmos brasileños. Como cierre, la orquesta interpreta la suite El Caballero de la Rosa de Richard Strauss, arreglada a partir de fragmentos de su ópera homónima. Esta suite está formada por elegantes valses y memorables melodías. Decíamos entonces que se abre, en la noche de hoy, la temporada sinfónica 2018 de la Orquesta Sinfónica del Sodre. Y las próximas fechas de este ciclo sinfónico 2018 serán el día 3 de marzo, en la Iglesia del Cerrito de la Victoria, y el día 4 en la parroquia de San Isidro, en la Ciudad de las Piedras, un programa que incluirá concierto para violón de Beethoven, contando con la actuación solista de Emanuele Baldini, y luego la Sinfonía número 1 de Beethoven. Día 17 de marzo, un programa romántico que comprende La Gazza Ladra de Rossini, concierto para piano y orquesta de Robert Schumann, contando con la actuación solista del maestro Julián Bello, y Sinfonía número 2 de Johannes Brahms. Al frente de la orquesta siempre el maestro Diego Nasser. El día 23 de marzo, programa denominado Origen en el Teatro Macho de San José, con la dirección del maestro Ezequiel Silverstein, nos ofrecerá un programa que incluye la Scala di Zeta de Rossini y la Sinfonía número 4 de Ludwig van Beethoven. En instantes le seguimos ampliando lo que será el programa sinfónico 2018 de la Orquesta Sinfónica del Sodre. Mientras tanto, les comentamos que el presente concierto se abre con la obertura 1812, opus 49, del compositor ruso Piotr Ilich Tchaikovsky, nacido en 1840, fallecido en San Petersburgo, 1893. A lo largo de su carrera, Tchaikovsky recibió varios encargos musicales destinados a conmemorar diferentes acontecimientos, como por ejemplo la célebre Marcha Eslava en beneficencia a los voluntarios rusos víctimas de la guerra turco-serbia. La obertura 1812 pertenece a este conjunto de obras y describe un evento preciso: la resistencia que los rusos opusieron a la invasión del ejército de Napoleón en 1812. La obra enfrenta al pueblo ruso, representado por cantos de la iglesia ortodoxa y canciones tradicionales, contra los franceses sugeridos por fragmentos de la Marsellesa. La elocuencia contrapuntística de Tchaikovsky se advierte en el uso simultáneo de melodías que evocan ambos bandos, resultando en una batalla librada en el terreno musical. El victorioso final se constituye sobre Salva a tu pueblo, Señor, y el himno Dios salve al zar, acompañados por una sonoridad ensordecedora de toda la orquesta, campanas y cañones militares. Reiteramos entonces, obertura 1812, opus 49 de Piotr Ilich Tchaikovsky, la obra que abre este concierto inaugural 2018 de la Orquesta Sinfónica del Sodre. Le sigue posteriormente la obra que es el concierto para marimba y orquesta, que lleva el número 2, del compositor brasileño Ney Rosauro, compositor nacido en Río de Janeiro en el año 1952. La obra estructurada en tres movimientos, a saber, agua corriendo en las altas montañas, reflejos y sueños, y caminando sobre las nubes. Ney Rosauro es reconocido como uno de los percusionistas y compositores más originales y dinámicos de la actualidad. Nacido en Río de Janeiro en 1952, comenzó sus estudios de percusión en el año 1977 con Luis Anunciação, percusionista de la Orquesta Sinfónica Brasileña en Río de Janeiro. Estudió composición y dirección orquestal en la Universidad de Brasilia y obtuvo la maestría en percusión de la Escuela Superior de Música de Wurzburgo, Alemania, bajo la dirección del profesor Siegfried Fink. completó su doctorado en la Universidad de Miami, en los Estados Unidos, bajo la supervisión de Fred Wickstrom. Entre 1975 y 1987, Ney Rosauro fue profesor de percusión en la Escuela de Música de Brasilia y timbalista de la Orquesta del Teatro Nacional de Brasilia. Entre los años 1987 y 2000, fue director del Departamento de Percusión de la Universidad Federal de Santa María en Brasil, mientras que desde el 2000 hasta el año 2009 fue director de los estudios de percusión de la Universidad de Miami. Sus composiciones han sido grabadas por artistas aclamados internacionalmente como Evelyn Glennie y la Orquesta Sinfónica de Londres. Su concierto para marimba y orquesta ha sido interpretado por más de 2.500 orquestas en todo el mundo y sus 9 discos en solitario han recibido la ovación de la crítica y el público. Ney Rosauro se ha presentado como solista en orquestas en más de 45 países, incluyendo los más prestigiosos festivales internacionales de percusión. Su obra, entonces, decíamos, el concierto para marimba y orquesta número 2, es del año 2001 y corresponde al opus 34 de un catálogo de más de 100 obras compuestas por el autor Ney Rosauro. Dedicada a la ilustre marimbista japonesa Keiko Abe, esta obra utiliza elementos musicales de diferentes orígenes, tradición clásica, jazz y motivos brasileños, realzados mediante el uso de varios instrumentos de percusión. Cada movimiento evoca un paisaje y carácter únicos. El camino que recorre el agua entre montañas rocosas, una atmósfera mística que surge de una cita de Bach y músicas que parecen emanar de las nubes. Aquí en el Auditorio Nacional del Sodre, doctora Adela Reta, ya poco a poco va quedando todo pronto. En estos momentos ingresan los músicos de la Orquesta Sinfónica del Sodre. Poco a poco van ocupando sus lugares y en algunos instantes dará comienzo este concierto inaugural 2018 de la Orquesta Sinfónica del Sodre. También agregamos con respecto a esta obra de Ney Rosauro, compositor brasileño, que la parte solista presenta tanto momentos de gran virtuosismo técnico como secciones de cadenzas que brindan al solista mayor libertad interpretativa. El concierto se estrenó en forma de arreglo para marimba y ensamble de percusión por el compositor y estudiantes de Keiko Abe en el año 2002. Radio Clásica, 650 AM, emisora de Radiodifusión Nacional del Uruguay, transmitiendo en vivo desde el Auditorio Nacional del Sodre, doctora Adela Reta, el concierto inaugural de la Orquesta Sinfónica del Sodre. Ya los músicos instalados en sus puestos, de un momento a otro, harán sus últimos aprontes con las últimas afinaciones de sus instrumentos y ya habrá de ingresar el maestro, director estable de la Orquesta Sinfónica del Sodre, maestro Diego Nasser, para conducir a la Orquesta Sinfónica en un concierto que se abre, reiteramos, con la interpretación de obertura 1812, opus 49, de Piotr Ilich Tchaikovsky, Rusia, 1840-1893. Vemos ingresar en estos momentos al concertino el maestro Daniel Lasca, quien guiará a los músicos para que hagan sus últimos aprontes, afinando sus instrumentos, preparándose ya entonces para lo que será el comienzo de este concierto. Les recordamos que, como les veníamos expresando, el ciclo sinfónico también tiene un concierto el día 7 de abril en el Auditorio Nelly Goitiño, un programa Beethoven, que incluye su Sinfonía número 7 y la Sinfonía Inconclusa número 7 de Franz Schubert. El día 25 de abril, La Romántica, se denomina en el programa, con la obertura Tannhäuser de Wagner y Sinfonía número 4 de Bruckner, dirección maestro Diego Nasser. Ya está todo pronto aquí en el Auditorio Nacional del Sodre, doctora Adela Reta, aguardamos por el ingreso del maestro Diego Nasser. Un concierto denominado El Caballero de la Rosa. Ingresa el maestro director Diego Nasser y en el comienzo, reiteramos, escucharemos por la Orquesta Sinfónica del Sodre, Obertura 1812, Opus 49, de Piotr Ilich Tchaikovsky.

Radio Clásica 650 AM, emisora de Radiodifusión Nacional del Uruguay, transmitiendo en vivo desde el Auditorio Nacional del Sodre Doctora de la Reta, el concierto inaugural de la temporada sinfónica 2018 de la Orquesta Sinfónica del Sodre. Recién escuchábamos por la misma la obertura 1812 opus 49 de Piotr Ilich Tchaikovsky. En instantes, la Orquesta Sinfónica del Sodre, con la dirección de su director titular maestro Diego Nasser, habrá de ofrecernos concierto para marimba y orquesta número 2 del compositor brasileño Ney Rosauro, nacido en Río de Janeiro en 1952, quien también actuará en calidad de solista. La obra estructurada en tres movimientos, los que son, primero, Agua corriendo en altas montañas, el segundo, Reflejos y sueños, y el tercero, Caminando sobre las nubes. Este concierto

fue compuesto en el año 2001, concierto para marimba número 2, y corresponde al opus 34 de un catálogo de más de 100 obras compuestas por Ney Rosauro. Dedicada a la ilustre marimbista japonesa Keiko Abe, esta obra utiliza elementos musicales de diferentes orígenes, tradición clásica, jazz y motivos brasileños, realzados mediante el uso de varios instrumentos de percusión. Cada movimiento evoca un paisaje y carácter únicos. El camino que recorre el agua entre montañas rocosas, una atmósfera mística que surge de una cita de Johann Sebastian Bach y músicas que parecen emanar de las nubes. La parte solista presenta tanto momentos de gran virtuosismo técnico como secciones de cadenzas que brindan al solista mayor libertad interpretativa. El concierto se estrenó en forma de arreglo para marimba y ensamble de percusión por el compositor y estudiantes de Keiko Abe en el año 2002. Decíamos que su autor, Ney Rosauro, es reconocido como uno de los percusionistas y compositores más originales y dinámicos de la actualidad. Ney Rosauro nace en Río de Janeiro en el año 1952 y comienza sus estudios de percusión en el año 1977 junto al maestro Luis Anunciação, percusionista de la Orquesta Sinfónica Brasileña de Río de Janeiro. Estudió composición y dirección orquestal en la Universidad de Brasilia y obtuvo la maestría en percusión de la Escuela Superior de Música de Würzburgo, Alemania, bajo la dirección del profesor Siegfried Fink. Completó su doctorado en la Universidad de Miami, los Estados Unidos, bajo la supervisión de Fred Wickstrom. Les comentábamos a los oyentes que aquí, en el escenario del auditorio Adelarreta, están colocando en estos momentos los instrumentos de percusión que habrá de utilizar Ney Rosauro para interpretar su concierto para marimba y orquesta número 2. Decíamos con respecto al autor de esta obra que entre los años 1975 y 1987 fue profesor de percusión en la Escuela de Música de Brasilia y timbalista de la Orquesta del Teatro Nacional de Brasilia. Mientras que entre 1987 y el año 2000 fue director del Departamento de Percusión de la Universidad Federal de Santa María en Brasil. Desde el 2000 hasta el año 2009 fue director de los estudios de percusión de la Universidad de Miami. Sus composiciones han sido grabadas por artistas aclamados internacionalmente como Evelyn Guinea y la Orquesta Sinfónica de Londres. Su concierto para marimba y orquesta ha sido interpretado por más de 2.500 orquestas en todo el mundo y sus 9 discos en solitario han recibido la ovación de la crítica y el público. Ney Rosauro se ha presentado como solista en orquestas en más de 45 países, incluyendo los más prestigiosos festivales internacionales de percusión. Ya está quedando todo absolutamente pronto aquí en la Sala Fabini del Auditorio Nacional del Sodre y, como ustedes ya escuchan, los músicos comienzan a afinar sus instrumentos para comenzar la interpretación de esta segunda obra de este concierto inaugural 2018. Con esta obra de este compositor y artista invitado, maestro Ney Rosauro. Completamos algunos conciertos de la Orquesta Sinfónica, día 12 de mayo, programa con el Barbero de Sevilla, concierto para piano número 2 de Beethoven y sinfonía número 8 de Dvorak. Ingresan en estos momentos precisamente el solista, maestro Ney Rosauro, y el director, maestro Diego Nazar, y ya nos aprestamos a escuchar entonces el concierto para marimba y orquesta número 2 del compositor brasileño Ney Rosauro.

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1: Mi mayor inspiración, yo toco ahora una pecita curta de las Irandinas, se llama Polichinelo.

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Otra de las importantes obras vocales de Benjamin Britten, que de algún modo, debido a sus dificultades interpretativas, ha permanecido en la oscuridad, es su cantata Misericordium, opus 69. Esta hermosa obra fue escrita en 1963, con motivo de la conmemoración de la fundación de la Cruz Roja, empleando como tema la compasión humana con el congénere. Para tales efectos, el compositor escogió como fuente literaria la parábola del buen samaritano,

mencionada por Jesús en el Evangelio de San Lucas, capítulo 10, versículos 29 al 37. En la conocida historia, un viajero es atacado por ladrones y dejado herido y sin ropas en el camino. Pasan por el lugar, primero un sacerdote y luego un levita. Ambos hombres ignoran a la víctima y siguen de largo. Posteriormente pasa por el lugar un samaritano, quien a pesar de la rivalidad entre su raza y los judíos, ayuda al pobre hombre, a diferencia de la insensibilidad total de los hombres del clero. El lenguaje de la obra es el latín, el cual le confiere una rigidez y una solemnidad mayor a través de los tiempos. Patrick Wilkinson, profesor de latín en la Universidad de Cambridge, fue encargado de redactar el texto, dejando de lado todo aspecto religioso de la parábola y concentrándose en la parte humanitaria, así como en la dicción clásica del latín. La música de esta hermosa cantata recuerda por momentos a las hipnóticas y mágicas repeticiones en ostinato de las obras de Carl Orff. La rapsódica entrada del samaritano con la voz del tenor apoyada por el arpa es digna de destacar, así como también lo son las peligrosamente dificultosas líneas vocales asignadas al barítono, quien encarna al hombre herido. Por otra parte, el instrumentario emplea un cuarteto de cuerdas, orquesta de cuerdas, piano, arpa y timbales. La obra vio la luz del día en Ginebra el 1 de septiembre de 1963 con el tenor Peter Pears y el barítono Dietrich Fischer-Dieskau como solistas. Es precisamente en sus voces que la vamos a escuchar con acompañamiento de miembros de la Orquesta Sinfónica de Londres bajo la conducción del propio compositor.

Durante los últimos años de la Segunda Guerra Mundial, los bombardeos perpetrados por la Luftwaffe alemana destruyeron casi por completo la antigua Catedral de Coventry en Inglaterra, edificio erigido durante la Edad Media. La reconstrucción del mismo llevó años, finalmente celebrando su nueva fachada con un festival musical el 30 de mayo de 1962. Durante el mismo, otro gran acontecimiento musical tenía lugar, a saber, el estreno mundial del War Requiem, o Requiem de Guerra, que Britten había finalizado en 1961, produciendo una obra que redefiniría las tradiciones corales inglesas y apelando a su odio contra la crueldad y la violencia. Con su Requiem de Guerra, el compositor elevó su más intensa protesta contra las guerras y el terrorismo, así como contra toda clase de obscenos asesinatos masivos. Asumiendo enormes riesgos, el gran compositor no siguió las reglas impuestas por la tradición coral inglesa, tomando como textos la liturgia latina de la Misa de Muertos, combinando los pasajes de la misma con poemas de Wilfred Owen, un soldado que experimentara los horrores de la Primera Guerra Mundial en carne propia. De tal manera, Britten combinó las formas del oratorio con la de las canciones artísticas, ofreciendo proyecciones rituales con las partes litúrgicas y a la vez emocionales a través de los poemas de Owen escritos entre 1914 y 1918. Cabe acotar que Owen fue asesinado por balas enemigas el 4 de noviembre de 1918, una semana antes de producirse el armisticio. Por otra parte, el Requiem de Guerra presenta otras innovaciones, de las cuales la principal es la presencia de tres mundos sonoros, al igual que lo hiciera en el campo de la ópera recientemente con El sueño de una noche de verano. Por una parte, el coro de niños y el órgano representan a un mundo distante, místico y despersonalizado. Por encima de los campos de batalla, se eleva la voz de la soprano solista, junto al coro de adultos y a la orquesta sinfónica, pronunciando lamentos por la humanidad. En el tercer plano sonoro, hallamos al tenor y al barítono solistas, quienes encarnan las voces de las víctimas acompañados por una orquesta de cámara. Las tres dimensiones sonoras, como podríamos llamarlas, se fusionan finalmente durante la conclusión del Requiem, afirmando su claro mensaje de paz y resaltando cómo la violencia no conduce a solución alguna. Nuestro gran Requiem se divide en seis secciones, de las cuales presentaremos tres en la noche de hoy y las restantes la semana próxima. Hoy toca el turno, entonces, a las secciones tituladas Requiem Aeternam, Dies Irae y Offertorium. Desde el propio inicio, en el que las campanas y la orquesta parecen describir a soldados arrastrando equipos militares sobre el barro, llama poderosamente la atención el uso del célebre y perturbador intervalo, conocido como trítono o diabolus in musica, empleado aquí por Britten para representar toda la maldad inherente al ser humano y a la concepción de sus guerras. Luego de que las voces de adultos y niños se unan presentando el Requiem Aeternam, empleando no solo el trítono, sino una escala tonal completa, Britten presenta en la voz del tenor al primer y más famoso poema de Owen, Himno para la Juventud Condenada. Sonidos musicales onomatopéyicos imitan el chirrido de los rifles y de las bombas cayendo y causando estragos entre la población. El sonido de cuatro clarines nos indica que el Dies Irae no es el día del juicio final, sino sinónimo del campo de batalla. Siguen entonces cuatro poemas de Owen que dan comienzo con Bagel's Sang en la voz del barítono, seguido por el irónico dúo entre tenor y barítono con sabor a Music Hall, entonando versos del poema La próxima guerra. Continuamos entonces con Be Slowly Lifted Up, otro solo baritonal que destila toda la furia del autor contra el despliegue bélico, apoyado por explosivos sonidos en las trompetas, para dar paso al tenor con uno de los más bellos ariosos compuestos por Britten,
tomado del poema Futilidad de Owen. Inmediatamente después, los últimos acordes del poema de Owen se fusionan con las frases de la soprano en el Lacrimosa, antes de ceder paso al Offertorium, que escucharemos la semana próxima. Nuestra versión del Requiem de Guerra de Benjamin Britten reúne a importantísimas fuerzas corales y orquestales, así como a excelentes solistas, ampliamente experimentados y conocedores de la música del gran genio británico. En la misma intervienen el coro de niños de la Catedral de Cristo de Oxford, el coro y la orquesta sinfónica de la ciudad de Birmingham, conducidos por Sir Simon Rattle. El terceto de solistas se halla integrado por Elizabeth Söderström, soprano, Robert Teare, tenor, y Sir Thomas Allen, barítono.

0: Los invitamos de esta manera a escuchar la conclusión de esta brillante piedra de toque del repertorio sinfónico vocal del siglo XX, que es el Requiem de Guerra de Benjamin Britten, la próxima semana a la misma hora. Será hasta entonces. Si desea comunicarse con este programa, puede hacerlo a través del mail liricaclásica@rnu.uy.
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Obertura de la ópera Oberón de Carl Maria von Weber llega en versión de la orquesta del Concertgebouw de Ámsterdam y la dirección de Heinz Wallberg.

De Carl Maria von Weber hemos escuchado obertura de la ópera Oberón por la orquesta del Concertgebouw de Amsterdam, dirigida por el maestro Heinz Wallberg, la orquesta de Padova y Véneto, dirigidas por Peter Maag, nos dejan de Wolfgang Amadeus Mozart, Sinfonía número 38, siendo sus movimientos primero Adagio, Allegro, Andante y tercero Allegro.

de Wolfgang Amadeus Mozart. Hemos compartido Sinfonía número 38 por la Orquesta de Padova y Véneto, con la dirección de Peter Mag. Di tanti palpiti, aria de la ópera Tancredi, de Gioachino Rossini. Interpreta la mezzosoprano Merlin Horn y la Orquesta Filarmónica Real, bajo la batuta de Henry Louis.

de Gioachino Rossini, hemos presentado Di tanti palpiti, aria de la ópera Tancredi, por la mezzosoprano Marilyn Horn y la Orquesta Filarmónica Real, bajo la batuta de Henry Louis. Andante con variaciones de Gioachino Rossini, en flauta Andrea Griminelli, en guitarra Filomena Moretti.

De Gioachino Rossini presentábamos Andante con variaciones. En flauta ha estado Andrea Griminelli, en guitarra Filomena Moretti. De Luigi Boccherini, Italia 1743-1805, presentamos Quinteto número 5 en re mayor para guitarra y cuerdas, G449. Sus tiempos: primero andantino pausato, segundo menuetto allegro, tercero allegro giusto, cuarto andantino pausato con variazioni, allegro giusto. Interpretan Pepe Romero en guitarra y el cuarteto de cámara Accademia.

De Luigi Boccherini se ha escuchado quinteto número 5 en re mayor para guitarra y cuerdas, catálogo de obras G449. Pepe Romero ha estado en guitarra junto al cuarteto de cámara Academia. De Sergei Rachmaninoff, a continuación, concierto para piano número 2 en do menor opus 18. Interpreta al piano Vyacheslav Richter con la Orquesta Filarmónica de Varsovia. Dirige Stanislav Vilotsky. Movimientos primero moderato, segundo adagio sostenuto, tercero allegro scherzando.

De Sergei Rachmaninoff presentábamos Concierto para piano número 2 en do menor, opus 18. Al piano ha estado Sviatoslav Richta con la Orquesta Filarmónica de Varsovia, dirigida por el maestro Stanislav Wislotsky. La Orquesta Kirov de San Petersburgo, dirigida por Valery Gergiev, nos deja El pájaro de fuego de Igor Stravinsky.

0: De Igor Stravinsky se ha escuchado El pájaro de fuego, en versión de la Orquesta Kirov de San Petersburgo, bajo la batuta del maestro Valery Gergiev.
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7: A continuación, de Jesús Echevarría, Suite Tarasca, por el cuarteto de cuerdas ruso-americano. Detalle: Charapán, Pátzcuaro, Paracho, Huiramba y Sacán.

0: Escuchábamos Suite Tarasca de Jesús Echevarría por el cuarteto de cuerdas ruso-americano.
1: Seguidamente de Aaron Copland, El Salón México, por la Filarmónica de Nueva York, bajo la batuta de Leonard Bernstein.

0: Escuchábamos el Salón México de Aaron Copland por la Filarmónica de Nueva York bajo la batuta de Leonard Bernstein.
1: A continuación, de Silvestre Revueltas, Redes. Interpreta Orquesta Filarmónica de Montevideo bajo la batuta de Arturo Rodríguez.

Escuchábamos Redes de Silvestre Revueltas por la Orquesta Filarmónica de Montevideo, dirigida por Arturo Rodríguez. Fanfarria y temas para orquesta de Arturo Rodríguez por la Orquesta Filarmónica de Montevideo, dirigida por el propio Arturo Rodríguez.

Escuchábamos de Arturo Rodríguez, Fanfarria y temas para orquesta, por la Orquesta Filarmónica de Montevideo, bajo la batuta de Arturo Rodríguez. De Arturo Márquez, Danzón número 2. Interpreta la Orquesta Filarmónica de Montevideo, bajo la batuta de Eduardo Díaz Muñoz.

Escuchábamos Danzón número 2 de Arturo Márquez por la Orquesta Filarmónica de Montevideo, dirigida por Eduardo Díaz Muñoz. De José Pablo Moncayo, Bosques. Interpretará la Orquesta Filarmónica de la Ciudad de México, dirigida por Eduardo Díaz Muñoz.

Bosques, de José Pablo Moncayo, por la Orquesta Filarmónica de la Ciudad de México, dirigida por Eduardo Díaz Muñoz.

0: Escuchábamos Sones de Mariachi, de Blas Galindo, por la Orquesta del Festival de México, bajo la batuta de Enrique Batis.
1: Seguidamente de Morton Gould, 1913-1996, Sinfonietta Latinoamericana, por la Orquesta Sinfónica de Utah, bajo la batuta de Maurice Abravanel. Detalle: rumba, tango, guaracha y conga.

0: escuchábamos Sinfonietta Latinoamericana de Morton Gould por la Orquesta Sinfónica de Utah bajo la batuta de Maurice Abravanel.
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Seguidamente de Leos Janáček escucharemos Sonata primero de octubre 1905 para piano, al piano Alain Planez, movimientos primero con moto, segundo adagio.

Seguidamente de Leos Janáček escucharemos Sonata primero de octubre 1905 para piano, al piano Alain Planez, movimientos primero con moto, segundo adagio. El compositor de la semana, Leos Janáček, Checoslovaquia, 1854-1928. En el comienzo del programa, Misa Glagolítica, intérpretes Nina Rautio, soprano, Ludmila Shemchuk, mezzosoprano, Sergei Larin, tenor, George Emil Krasnaru, bajo, Leo van Dozelaar, órgano, gran coro de la radio holandesa y orquesta del Concertgebouw de Ámsterdam, director Ricardo Chailly. Sus partes, introducción, Kyrie, Gloria, Credo, Sanctus, Agnus Dei, solo de órgano y postludio.

0: De Leos Janáček les hemos ofrecido Misa Glagolítica, interpretada por Nina Rautio, soprano, Ludmila Shmetchuk, mezzo-soprano, tenor Sergei Larin, bajo Gheorghe Emil Krasnaru, órgano Leo van Dozelaar, gran coro de la radio holandesa y orquesta del Concertgebouw de Ámsterdam, con dirección de Ricardo Chailly.
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De Félix Mendelssohn ahora, cuarteto en mi bemol, opus póstumo, por el cuarteto Heroica. Integrantes Peter Hanson y Lucy Howard en violines, Gustav Clarkson en viola, David Watkin en violonchelo. Movimientos: primero allegro moderato, segundo adagio non troppo, tercero minueto y cuarto fuga.

0: De Félix Mendelssohn, cuarteto en mi bemol, opus póstumo, por el cuarteto Eroica. Movimientos, primero allegro moderato, segundo adagio non troppo, tercero minueto y cuarto fuga.
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6: ¿Qué tal? Estamos ya llegando al fin de la semana o en la mitad de la semana, como quieran decirlo. Estamos ya con nuestra agenda cultural. Les damos, como siempre, una calidísima bienvenida. Para nosotros es un placer compartir con ustedes qué hacer en este Uruguay. Y les voy a decir que tengo bastante trabajo para elegir qué hacer, porque hay mucha cosa y mucha cosa, afortunadamente, por muchos lados. Y vamos a empezar con el departamento de Canelones y decirles que en el Complejo Cultural Politeama vamos a tener justamente la presencia de Emilia Masser, con un espectáculo que se llama Las de Siempre, que es una comedia actual, divertida y emocional. Miren qué gracioso, sobre la amistad, los vínculos y todo lo que pasa en un grupo de amigas de WhatsApp. En escena, Emilia Masser interpreta cinco mujeres, es decir, es unipersonal, pero se tiene que desdoblar en cinco: Mara, Inés, Fabi, Pata y Lore, atravesando con humor y sensibilidad las distintas formas de amar, discutir, acompañarse y sobrevivir al caos cotidiano. Entre audios eternos, mensajes sin responder y confesiones inesperadas, Las de Siempre propone un recorrido íntimo y generacional en que todas las personas puedan sentirse identificadas. Este espectáculo, este unipersonal, que indudablemente nos va a hacer sonreír a muchos, está en el Complejo Cultural Politeama, septiembre 17, hora 20. Y bueno, me parece que es realmente interesante ver algo totalmente distinto, pero sumamente actual, porque creo que yo debo ser una excepción que no uso WhatsApp, pero la gran mayoría sí, así que se van a sentir sumamente identificados. Igual yo me sentiría identificada por la omisión. Pero les voy a hacer otra recomendación interesantísima. De Canelones pasamos a Tacuarembó. Y en Tacuarembó, en el Centro Cultural Escayola, tenemos un músico, compositor, productor y DJ que es referente de la música rioplatense y miembro de Bajo Fondo. Nos estamos refiriendo a Luciano Superviel, que llega aquí al Departamento del Norte para compartir una noche única. Contará además con la participación de Matías Craikyum, y estamos hablando del mismo día, septiembre 17, hora 20. Luciano Superviel es siempre una oportunidad imperdible para disfrutar de una noche única, y en este caso junto a grandes artistas de la música uruguaya. Pero para los que estamos en Montevideo, también tenemos alguna sugerencia. Y sabemos que García Lorca ha sido un personaje muy recordado, afortunadamente, porque vale la pena siempre recordar a alguien tan vinculado con el arte y la cultura, y también con el arte y la cultura rioplatense. En Positos Libro nos invitan a descubrir el teatro de Federico a través del análisis de sus obras fundamentales junto a Laura Pouso, una intelectual sumamente reconocida, la directora de la Escuela Municipal de Arte Dramático. Nos invita al análisis de sus obras, de los textos, los contextos de escritura y de creación, y sobre todo de las actrices de Federico, conocer un poquitito sus actrices. Este jueves 17 de septiembre va a ser Doña Rosita la Soltera la obra y Nuria Esper la actriz. El jueves 24 será La Casa de Bernarda Alba y ni más ni menos que la actriz Margarita Girgu. Y no podemos dejarlos sin recordarles que hoy se estrena en el Auditorio del Sodre Copelia. Copelia que va a ser las buenas risas de los jóvenes, sobre todo una obra de una nueva creación de Marina Sánchez para este clásico con música de Leo Delibes. Les recordamos que este estreno es una nueva producción, entera producción realizada en los talleres del Auditorio Adela Reta.

0: que por lo tanto empieza el jueves 17 hasta el septiembre 27, que es un domingo. Los días de semana, menos el lunes, es a la hora 20. Los domingos, tanto el 20 como el 27, a la hora 17. Se los recomendamos así, pero de todo corazón, y sobre todo que vienen las vacaciones, las conocidas vacaciones de primavera. Vayamos ahora a una nota justamente con la coreógrafa, con Marina Sánchez.
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0: Agenda Cultural recibe hoy a Marina Sánchez. Marina Sánchez es egresada de la Escuela Nacional de Danza, integró el Ballet Nacional del Sodre y no lo abandona. En este momento es responsable de varias coreografías y ahora, en la semana, ni más ni menos que del estreno de una nueva versión de Coppelia. Marina Sánchez, coreógrafa residente del BNS, cuéntanos cómo es desempeñarse en esto, en crear baile para tus propios compañeros, porque muchos de ellos estuvieron contigo en tu etapa de buena bailarina que fuiste.
2: Bueno, Ana Rosa, gracias, gracias por este espacio. La verdad que es un desafío muy lindo, es un honor para mí, la verdad, porque tenemos grandes talentos en el Ballet Nacional. Muchos de ellos, como tú lo has dicho, fueron compañeros míos, grandes compañeros. Y bueno, la verdad que ha sido un proceso muy intenso, pero la verdad que con mucho respeto, con mucho esfuerzo, ellos se han como subido a esta locura, a esta idea, a esta nueva Coppelia, nueva versión de Coppelia, con mucho entusiasmo. Así que bueno, muy agradecida con esta nueva creación, la verdad.
0: Bueno, vamos a hablar un poquito, ¿no? Coppelia es relativamente una obra bien conocida por el público balletómano, digamos, ¿no? Un ballet sentimental y cómico, y que tiene tres actos. ¿Tú respetas de alguna manera su estructura? ¿Cuáles son los cambios, sin decirnos mucho, así también tenemos sorpresas para el público? ¿Qué es lo que tú has pensado para hacer, para tener una lectura de Coppelia en el siglo XXI, verdad?
2: Exacto, bueno, a mí me gustaba que mantener la idea original, porque me parece que los clásicos es lindo mantener su esencia para las nuevas generaciones, para enseñar a las nuevas generaciones y para el público que sigue estos ballets de repertorio, ¿no? Es un gran título. Entonces, la esencia de Coppelia, que son las andanzas de Swanil de France, con todos los cuadros que están en la danza original, las danzas de carácter, todo eso va a estar. Lo único que yo lo hago desde una mirada un poquito más desde Coppelius y Coppelia. Esta Coppelia es una Coppelia que tiene un poquito más de movimiento, digamos que es como si fuera un autómata, entonces no es una muñeca capaz tan como rígida como estamos acostumbrados a verla en la versión original. Entonces ya es como si fuera un autómata, que ya es como si fuera un robot, casi perfecto. Este Coppelius es sumamente inteligente, no es un anciano o un loco, es un científico muy inteligente. Entonces me gustaba como ir por el lado de qué estaba pensando Coppelius, qué piensa Coppelius, ¿no? Porque tiene esa fascinación por crear vida. O sea, en los tiempos que corren, este ballet tiene muchísimos años y ya estaba esta idea de que se crea, de crear vida que no sea de forma natural. Y en los tiempos que corren ahora seguimos con la misma inquietud, creando robots humanoides casi perfectos o imitando al humano. Entonces me parecía que ese lado era sumamente interesante, ¿no?
0: Vamos a recordar, porque en definitiva siempre está bien refrescar algunos conocimientos, que este ballet Coppelia se estrenó en 1870 en la Ópera de París, ¿no? Y que tuvo un éxito importante, y que además, haremos como una sinopsis de,

0: generas tú ahora que los jóvenes tienen interrelaciones totalmente distintas a por lo menos a las que tuve yo, a través de las pantallas, a través de redes sociales? ¿Cómo generas tú este ambiente juvenil del siglo XXI de una obra que nació a fines del siglo XIX?
1: Bueno, eso es parte de la esencia de la obra que mantengo, ¿no? Porque yo creo que esos celos que siente Suanilda, todo cuando ve a Franz que le está tirando unos besos a la bella joven que se asoma por el balcón, en este caso no hay un balcón, es un gran ventanal, yo creo que son cosas habituales que pasan ahora, ¿no? Esa picardía de los adolescentes que, bueno, él está comprometido, pero está mirando a la vecina, por llamarlo de alguna manera. Entonces, eso es algo como que pasa hoy en día y me parecía muy lindo mantenerlo, y es como la parte más graciosa de Coppelia. Entonces, eso lo vamos a identificar y está igual. Lo único que en un momento determinado, esta Coppelia va a salir al pueblo, va a bailar en el pueblo, se va como a presentar, y todos como que le preguntan a Coppelius quién es. Él le explica al pueblo que es una muñeca que no tiene corazón, pero que él tiene la receta mágica o tiene la fórmula mágica para que ese corazón tenga vida, y él está estudiando para eso. Y nadie le cree, y bueno, le dicen que está loco y todo lo demás.
0: Y ahí empiezan, de alguna manera también, el argumento, el corazón, ese corazón que no tiene Coppelia sí aparece en el corazón de la obra. Y Coppelia, por lo tanto, la vamos a ver como más como un robot que como una muñeca.
1: Exactamente, ella es como más como un robot, ella se mueve como un robot, es casi perfecta, lo que pasa es que ella misma reconoce que no tiene corazón, ella anhela el corazón, ella anhela ser Suanilda. Suanilda, por un lado, anhela esa chica que la ve hermosa con un vestido precioso y quiere ser esa chica de la ventana, pero a su vez Coppelia siempre está practicando pasos de Suanilda porque quiere ser como una humana. Entonces en el segundo acto pasan cosas que no quiero contar, pero eso es una sorpresa, que es cierta hermandad, hay como una cosa que ellas se amigan o como que quieren conocerse, que bueno, ahí pasan cosas. Entonces es mantener la esencia del original, que pase todo, pero desde otra mirada, porque esta Coppelia es robot, o sea, ya tiene movimientos, tiene como ya un poco más de vida. Lo que pasa es que no tiene corazón, entonces es la búsqueda de que pueda tener corazón, alma.
0: ¿Tú qué quieres dar algún mensaje a través de eso, justamente de tal vez de hacernos reflexionar sobre la falta de humanidad que a veces tenemos las y los humanos en las épocas actuales?
1: Bueno, a mí la reflexión que me gustaría dar con este ballet justamente es esa cosa de las fuerzas de la comunidad, la fuerza de la naturaleza. Porque si bien Coppelius es sumamente inteligente y creó un robot perfecto, que lo único que le falta es que el corazón lata, no es perfecto. Entonces recién vamos a poder descubrir que la comunidad, la fuerza del amor, la fuerza de la naturaleza, algo mucho más elevado que puede ser la fe o los milagros, recién ese es el ingrediente que a Coppelius le falta, y que eso después de alguna manera pasa y se cumple el sueño de Coppelius.
0: ¿Cómo han respondido las y los compañeros del BNS con esta reversión de Coppelia?
1: Bueno, ellos, la verdad que ha sido un proceso muy, muy lindo. Ellos confiaron en esta nueva versión, es como yo digo, esto arranca en una idea, arranca como en una semillita, pero es maravilloso ver cómo esa idea se empieza a nutrir con todos los bailarines, como cada bailarín hace propio su personaje y empieza a darle color, lo mismo con la escenografía, el vestido.

0: vestuario y bueno, y ahí empieza a tomar forma esta gran obra. Obviamente es como nuevo para ellos y ha sido como muy un desafío muy grande, pero lo han recibido muy bien. Yo creo que para un bailarín es a veces sumamente importante también poder crear personajes e historias desde otro lugar. Es súper, te enriquece como artista. Entonces yo creo que desde ese lado todos, la verdad, han sido muy, muy abiertos a vivir la experiencia, como bien dice.
1: Vamos a destacar que tú justamente hablabas de la escenografía y el vestuario, está siendo hecho en los talleres del auditorio, es decir, es una producción enteramente nacional.
0: Exactamente, es una producción 100% hecha en talleres del Ballet Nacional. Los diseñadores, todo el equipo creativo, somos todos locales. La verdad que va a ser una sorpresa muy grande porque también en la parte de escenografía y vestuario sacamos como esa cosa literal de la copelia, la casita, el pueblito, ¿no? Es como un mundo mucho más de fantasía porque nos parece, este es un cuento. Entonces, como cuento queríamos que sea así como el cuento tiene una mística, tiene una fantasía que queríamos mostrar en esta versión de Copelia. Entonces, tiene como muchas capas, tiene muchas sorpresas, cada acto es como tiene como una cosa muy distinta, pero que a la vez tiene como un hilo conductor que los une. Entonces, yo creo que si tengo que determinar en una palabra lo que van a ver a nivel escenografía y vestuario, es sorpresa, porque no va a dejar de sorprender realmente.
1: Bueno, tú hablabas de que es un cuento. Realmente es un cuento porque, digamos, el guión o la historia está inspirada justamente en El Hombre de Arena, un cuento de Hoffman que se publicó en 1815. Pasaron unos cuantos años hasta que en 1870, bueno, pensó justamente Arthur Saint-Léon que podía ser bueno y hacer un libreto con Saint-Léon y Charles Nautier. Y hablemos de la música. Tenemos la música de Leo Delibes y ¿quién va a estar a cargo de la ejecución de la partitura?
0: Va a estar el director Nicolás Kapustiansky, es un director argentino que bueno está llegando en esta semana. Es la primera vez que él va a dirigir la Sodre y para el ballet, así que bueno, vamos a trabajar muy intensamente estos días.
1: Así que, bueno, un director invitado especialmente. ¿Y qué le dirías tú al público que de repente es más conservador en cuanto al repertorio y que le parece que, bueno, ¿cómo los animas a ver esta nueva Copelia?
0: Yo al público que ya conoce Copelia, que conoce este ballet de repertorio, quiero darles como la tranquilidad de que la historia de Copelia está, la historia está, tiene sorpresas, pero creo que hay que sentarse, disfrutar, mirar el espectáculo y dejarse sorprender, porque va a tener sorpresas de pequeñas historias que pasan en Copelia, que ya las conocemos, van a estar llevadas como de otra manera, y yo creo que son cosas muy lindas que van a sorprender y van a hacer que puedan disfrutar de esta nueva versión.
1: Bueno, Marina, vamos ahora a decir cuándo se estrena y los horarios. El estreno va a ser justamente el jueves 17, según tengo entendido.
0: Sí, perfecto.
1: Jueves 17 a las 20 horas, como siempre tenemos los siguientes domingos, que es el 20 y el 27, a las 17 horas, a las 5 de la tarde. Y bueno, es un espectáculo, como quien dice, completo, porque tenemos vestuario, escenografía, baile, autora de la coreografía nacional, tenemos la orquesta
0: y
1: ¿qué te parece? Todos los músicos.
0: Tenemos a la Escuela Nacional de Danza también que participa, los niños de las ENFAS.
1: Pero qué bueno, qué bueno. Así sí. Es una gran apuesta que está haciendo, y además me parece interesante porque no sé si lo pensaron especialmente, pero si no cae perfecto, empiezan las vacaciones de septiembre, las famosas vacaciones de primavera.
0: Sí, es un título, la verdad que precioso para venir con toda la familia, porque es una obra que lo que más me gusta a mí de Copelli es que te emociona, te divertís, te hace reflexionar. Es una obra muy completa para toda la familia.
1: Bueno, entonces la invitación está hecha, se estrena Copelia el jueves 17 de septiembre a la hora 20 en el Auditorio Nacional Adela Reta. Hemos estado hablando con Marina Sánchez, la coreógrafa responsable de esta nueva versión que de cualquier manera respeta en mucho al original, pero que simplemente la aggiorna para que los niños y los jóvenes se sientan más identificados con la realidad del cuento que va a transcurrir en escena. Marina, muchísimas gracias por este tiempo. Te decimos toy, toy, toy para el jueves 17 y ahí estaremos para aplaudirte.
0: Muchas gracias, Ana, muchas gracias.
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Escuchábamos a John Williams interpretar en la guitarra de Domenico Scarlatti, sonata en la menor y en re mayor para guitarra. Seguidamente, de Michelangelo Rossi, toccata séptima, y de Bernardo Storace, toccata e canzone, por Rinaldo Alessandrini en el clave.

Escuchábamos a Rinaldo Alessandrini interpretar en el clave de Michelangelo Rossi Toccata Settima y de Bernardo Storace Toccata e Canzone. De Carl Philipp Bach, Sinfonía en Si menor número 5, por la Orquesta Capella Istropolitana, dirigida por Christian Benda. Movimientos: 1 Allegretto, 2 Larghetto y 3 Presto.

Escuchábamos a la Orquesta Capella Estropolitana, dirigida por Christian Benda, interpretando de Carl Philipp Bach, Sinfonía en Si Menor número 5. A continuación, de Wolfgang Amadeus Mozart, Concierto número 4 en Mi bemol mayor para corno y orquesta, por la Orquesta Barroca de Friburgo, dirigida por Petra Mulligans. Movimientos: 1 Allegro moderato, 2 Romanza andante, 3 Rondó, allegro vivace.

Escuchábamos concierto número 4 en mi bemol mayor para corno y orquesta de Wolfgang Amadeus Mozart por la Orquesta Barroca de Friburgo, dirigida por Petra Mulligans. De Johann Strauss, hijo, escucharemos Vals del Emperador por la Orquesta Sinfónica de Viena, dirigida por Robert Stolz.

Escuchábamos a la Orquesta Sinfónica de Viena, dirigida por Robert Stolz, interpretando de Johann Strauss, hijo, Vals del Emperador. Seguidamente de Piotr Ilich Tchaikovsky, trío en la menor, opus 50, por el trío Suk, integrado por Josef Suk en violín, Josef Juchro en violonchelo y Jan Panenka en el piano.

Escuchábamos Trío en la menor opus 50 de Piotr Ilich Tchaikovsky, interpretado por el trío Suk, integrado por Joseph Suk en violín, Joseph Jujro en violonchelo y Jan Panenka en el piano. De Modest Mussorgsky, preludio de la ópera Jovanshina, Amanecer en el río Moscú, por la Orquesta Sinfónica de Sydney, dirigida por José Serebrier.

Escuchábamos el preludio de la ópera Jovanshina, Amanecer en el río Moscú, de Modiez Mussorgsky, por la Orquesta Sinfónica de Sydney, dirigida por José Serebrier. Seguidamente el llanto de Franz Schubert, por el barítono Matthias Goerne y la pianista Elisabeth Leonskaya.

Escuchábamos al barítono Matthias Goerne y a la pianista Elizabeth Leonskaya interpretando de Franz Schubert El llanto. Seguidamente de Ludwig van Beethoven, concierto de violín en re mayor opus 61 por la Orquesta Sinfónica de Londres, conducida por Wolfgang Sawallisch y Uto Ugi en el violín. Movimientos 1, allegro manon troppo, 2, larghetto, 3, rondó. Cadencia de Fritz Kreisler.

Escuchábamos Concierto de violín en re mayor, opus 61, de Ludwig van Beethoven, por la Orquesta Sinfónica de Londres, dirigida por Wolfgang Sawallisch. En el violín, Uto Ugi. A continuación, de Enrique Granados, 6 piezas sobre cantos populares españoles, en el piano, Alicia de la Rocha.

Escuchábamos 6 piezas sobre cantos populares españoles de Enrique Granados, interpretados en el piano por Alicia de la Rocha. A continuación, de Eduardo Fabini, Fantasía para violín y piano, por Cecilia Penades en el violín, junto a Carmen Mariño al piano. Movimientos: lento manontropo, movido, andantino, gracioso, lento, allegro, moderato.

Escuchábamos a Cecilia Penades en el violín y Carmen Mariño al piano, interpretando de Eduardo Fabini, Fantasía para violín y piano. De Béla Bartók, Siete danzas populares rumanas, por el conjunto instrumental Ángel Dubois y La Pietà.

Escuchábamos al conjunto instrumental Ángel Dubois y La Pietà interpretar de Béla Bartók siete danzas populares rumanas. A continuación, de Francis Poulenc, sonata para flauta y piano por Felicia van der Ende en flauta y Daria van der Berke en piano. Movimientos 1, allegretto malincónico, 2, cantilena muy lento y 3, presto giocoso,

Era sonata para flauta y piano de Francis Poulenc por Felicia van der Ende en flauta y Daria van den Berke en piano. A continuación, primer concierto para orquesta de Juan Carlos Orzi por la Orquesta Sinfónica de Maracaibo dirigida por el propio Juan Carlos Orzi. Detalle, moderato y allegro fugato.

Era primer concierto para orquesta de Juan Carlos Orzi por la Orquesta Sinfónica de Maracaibo, dirigida por Juan Carlos Orzi. Seguidamente de Arnold Bax, Quinteto con Oboe, por Evelyn Rodwell en Oboe, junto a la Orquesta de Halle, dirigida por Sir John Barbirolli. Movimientos 1, tempo molto moderato, allegro moderato y tempo primo, 2, lento espresivo, 3, allegro giocoso, più lento, vivace.

Escuchábamos Quinteto con Oboe de Arnold Bax por Evelyn Rodwell en oboe junto a la orquesta de Halle dirigida por Sir John Barbirolli.

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4: De Franz Joseph Haydn, a continuación, Cuarteto de Cuerdas en Re Mayor número 6, opus 17. Interpreta el Cuarteto Kodály. Movimientos: primero presto, segundo menuetto, tercero largo, cuarto presto.

De Franz Joseph Haydn se ha escuchado Cuarteto de Cuerdas en Re mayor, número 6, opus 17, por el Cuarteto Kodály. De Wolfgang Amadeus Mozart, Cuarteto con piano, en mi bemol mayor, índice Köchel 493. Interpreta el trío Bossart con Bruno Giuranna en viola.

de Wolfgang Amadeus Mozart. Hemos compartido cuarteto con piano en mi bemol mayor, índice Köchel 493, por el trío Boxart, con Bruno Giuranna en viola. De Alessandro Piccinini, seguidamente Chacona, Corrente 10-6 y Toccata 12, en Tiorba, Rafael Bonavita.

0: De Alessandro Piccinini hemos escuchado Chacona, Corrente 10-6 y Tocata 12 por Rafael Bonavita en Tiorba.
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seguidamente de Georg Friedrich Händel, arias de la ópera Teseo, Dolce Riboso, Ira, Sdegni e Furore y Morirò ma Vendicata por la mezzosoprano Joyce Di Donato y la orquesta L'Étalon Lyrique, director Christophe Houzé.

de Georg Friedrich Händel. Hemos compartido arias de la ópera Teseo, Dolce Riposo, Ira Segni Furore, Moriroma Vendicata, interpretadas por la mezzosoprano Joyce Di Donato y la orquesta Le Talent Lyrique, dirigió Christophe Gousset. De Melchior Hoffmann, a continuación Sinfonía en Fa menor, Lamento para cuerdas y bajo continuo, interpreta orquesta Solistas Barrocos de Berlín, Berliner Baroque Solisten, con la dirección de Rainer Kussmaul.

0: De Melchior Hoffmann se ha escuchado Sinfonía en Fa menor, Lamento, para cuerdas y bajo continuo. Interpretó Orquesta Solistas Barrocos de Berlín con la dirección de Rainer Kussmaul.
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7: ¿Qué tal? Estamos ya llegando al fin de la semana o en la mitad de la semana, como quieran decirlo. Estamos ya con nuestra agenda cultural. Les damos, como siempre, una calidísima bienvenida. Para nosotros es un placer compartir con ustedes qué hacer en este Uruguay. Y les voy a decir que tengo bastante trabajo para elegir qué hacer, porque hay mucha cosa y mucha cosa, afortunadamente, por muchos lados. Y vamos a empezar con el departamento de Canelones y decirles que en el Complejo Cultural Politeama vamos a tener justamente la presencia de Emilia Masser, con un espectáculo que se llama Las de Siempre, que es una comedia actual, divertida y emocional, miren qué gracioso, sobre la amistad, los vínculos y todo lo que pasa en un grupo de amigas de WhatsApp. En escena, Emilia Masser interpreta 5 mujeres, es decir, es unipersonal, pero se tiene que desdoblar en 5: Mara, Inés, Fabi, Pata y Lore, atravesando con humor y sensibilidad las distintas formas de amar, discutir, acompañarse y sobrevivir al caos cotidiano. Entre audios eternos, mensajes sin responder y confesiones inesperadas, Las de Siempre propone un recorrido íntimo y generacional en que todas las personas puedan sentirse identificadas. Este espectáculo, este unipersonal, que indudablemente nos va a hacer sonreír a muchos, está en el Complejo Cultural Politeama, septiembre 17, hora 20. Y bueno, me parece que es realmente interesante ver algo totalmente distinto, pero sumamente actual. Porque creo que yo debo ser una excepción que no uso WhatsApp, pero la gran mayoría sí, así que se van a sentir sumamente identificados. Igual yo me sentiría identificada por la omisión. Pero les voy a hacer otra recomendación interesantísima. De Canelones pasamos a Tacuarembó. Y en Tacuarembó, en el Centro Cultural Escayola, tenemos un músico, compositor, productor y DJ que es referente de la música rioplatense y miembro de Bajo Fondo. Nos estamos refiriendo a Luciano Superviel, que llega aquí al Departamento del Norte para compartir una noche única. Contará además con la participación de Matías Craipium. Y estamos hablando del mismo día, septiembre 17, hora 20. Luciano Superviel es siempre una oportunidad imperdible para disfrutar de una noche única, y en este caso junto a grandes artistas de la música uruguaya. Pero para los que estamos en Montevideo, también tenemos alguna sugerencia. Y sabemos que García Lorca ha sido un personaje muy recordado, afortunadamente, porque vale la pena siempre recordar a alguien tan vinculado con el arte y la cultura, y también con el arte y la cultura rioplatense. En Positos Libro nos invitan a descubrir el teatro de Federico a través del análisis de sus obras fundamentales junto a Laura Pouso, una intelectual sumamente reconocida, la directora de la Escuela Municipal de Arte Dramático. Nos invita al análisis de sus obras, de los textos, los contextos de escritura y de creación, y sobre todo de las actrices de Federico, conocer un poquitito sus actrices. Este jueves 17 de septiembre va a ser Doña Rosita la Soltera la obra y Nuria Esper la actriz. El jueves 24 será La Casa de Bernarda Alba y ni más ni menos que la actriz Margarita Girgu. Y no podemos dejarlo sin recordarles que hoy se estrena en el Auditorio del Sodre Copelia. Copelia que va a ser las buenas risas de los jóvenes, sobre todo una obra de una nueva creación de Marina Sánchez para este clásico con música de Leo Delibes. Les recordamos que este estreno es una nueva producción, entera producción realizada en los talleres del Auditorio Adela Reta, y que por lo tanto empieza el jueves 17 hasta el septiembre 27, que es un domingo. Los días de semana, menos el lunes, es a la hora 20. Los domingos, tanto el 20 como el 27, a la hora 17. Se los recomendamos así, pero de todo corazón, y sobre todo que vienen las vacaciones, las conocidas vacaciones de primavera. Vayamos ahora a una nota justamente con la coreógrafa, con Marina Sánchez.
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7: Agenda Cultural recibe hoy a Marina Sánchez. Marina Sánchez es egresada de la Escuela Nacional de Danza, integró el Ballet Nacional del Sodre y no lo abandona. En este momento es responsable de varias coreografías y ahora, en la semana, ni más ni menos que del estreno de una nueva versión de Copelia. Marina Sánchez, coreógrafa residente del BNS, cuéntanos cómo es desempeñarse en esto, en crear baile para tus propios compañeros, porque muchos de ellos estuvieron contigo en tu etapa de buena bailarina que fuiste.
8: Bueno, Ana Rosa, gracias, gracias por este espacio. La verdad que es un desafío muy lindo, muy, es un honor para mí, la verdad, porque tenemos grandes talentos en el Ballet Nacional. Muchos de ellos, como tú lo has dicho, fueron compañeros míos, grandes compañeros. Y bueno, la verdad que ha sido un proceso muy intenso, pero la verdad que con mucho respeto, con mucho esfuerzo, ellos se han subido a esta locura, a esta idea, a esta nueva Copelia, nueva versión de Copelia, con mucho entusiasmo. Así que bueno, muy agradecida con esta nueva creación, la verdad.
7: Bueno, vamos a hablar un poquito, ¿no? Copelia es relativamente una obra bien conocida por el público balletómano, digamos, ¿no? Un ballet sentimental y cómico, y que tiene tres actos. ¿Tú respetas de alguna manera su estructura? ¿Cuáles son los cambios, sin decirnos mucho, así también tenemos sorpresas para el público? ¿Qué es lo que tú has pensado para hacer, para tener una lectura de Copelia en el siglo XXI, verdad?
8: Exacto, bueno, a mí me gustaba que mantener la idea original, porque me parece que los clásicos es lindo mantener su esencia para las nuevas generaciones, para enseñar a las nuevas generaciones y para el público que sigue estos ballets de repertorio, ¿no? Es un gran título. Entonces, la esencia de Copelia, que son las andanzas de Swanil de France, con todos los cuadros que están en la danza original, las danzas de carácter, todo eso va a estar. Lo único que yo lo hago desde una mirada un poquito más desde Copelius y Copelia. Esta Copelia es una Copelia que tiene un poquito más de movimiento, digamos que es como si fuera un autómata, entonces no es una muñeca capaz tan como rígida como estamos acostumbrados a verla en la versión original. Entonces ya es como si fuera un autómata, que ya es como si fuera un robot, casi perfecto. Este Copelius es sumamente inteligente, no es un anciano o un loco, es un científico muy inteligente. Entonces me gustaba como ir por el lado de qué estaba pensando Copelius, qué piensa Copelius, ¿no? Porque tiene esa fascinación por crear vida. O sea, en los tiempos que corren, este ballet tiene muchísimos años y ya estaba esta idea de que se crea, de crear vida que no sea de forma natural. Y en los tiempos que corren ahora seguimos con la misma inquietud, creando robots humanoides casi perfectos o imitando al humano. Entonces me parecía que ese lado era sumamente interesante, ¿no?
7: Vamos a recordar, porque en definitiva siempre está bien refrescar algunos conocimientos, que este ballet Copelia se estrenó en 1870 en la Ópera de París, ¿no? Y que tuvo un éxito importante, y que además digamos, haremos como una hipnosis de la Copelia clásica, ¿no? Tenemos a un fabricante de juguetes que, como bien tú decías, es el doctor Copelius, que parece tener en su casa una hermosa joven Copelia que se sienta a leer en su balcón. Es lo que vemos habitualmente, ¿no? Cuando hablamos de Copelia pensamos justamente en esa joven leyendo. Franz y otros jóvenes aldeanos sienten curiosidad, pero ella los ignora. La prometida de Franz, Swanhilda, es un poco celosa, pero también tiene curiosidad. Entonces allí empieza, digamos, esto sería el comienzo. Cuéntame un poquito cómo generas tú, ahora que los jóvenes tienen interrelaciones totalmente distintas, a por lo menos a las que tuve yo, a través de las pantallas, a través de redes sociales, cómo generas tú este ambiente juvenil del siglo XXI de una obra que nació a fines del siglo XIX.
8: Bueno, eso es parte de la esencia de la obra que mantengo, ¿no? Porque yo creo que esos celos que siente Swanhilda, todo cuando ve a Franz que le está tirando unos besos a la bella joven que se asoma por el balcón, en este caso no hay un balcón, es un gran ventanal, yo creo que son cosas habituales que pasan ahora, ¿no? Esa picardía de los adolescentes que, bueno, él está comprometido, pero está mirando a la vecina, por llamarlo de alguna manera. Entonces, eso es algo como que pasa hoy en día y me parecía muy lindo mantenerlo, y es como la parte más graciosa de Coppelia. Entonces eso lo vamos a identificar y está igual. Lo único que en un momento determinado esta Coppelia va a salir al pueblo, va a bailar en el pueblo, se va como a presentar, y todos como que le preguntan a Coppelius quién es. Él le explica al pueblo que es una muñeca que no tiene corazón, y pero que él tiene la receta mágica o tiene la fórmula mágica para que ese corazón tenga vida, y él

0: está estudiando para eso. Y nadie le cree, y bueno, le dicen que está loco y todo lo demás.
1: Y ahí empiezan, de alguna manera también, el argumento, el corazón, ese corazón que no tiene Coppelia sí aparece en el corazón de la obra. Y Coppelia, por lo tanto, la vamos a ver como más como un robot que como una muñeca.
0: Exactamente, ella es como más como un robot, ella se mueve como un robot, es casi perfecta, lo que pasa es que ella misma reconoce que no tiene corazón, ella anhela el corazón, ella anhela ser su Anilda por un lado, anhela esa chica que la ve hermosa con un vestido precioso y quiere ser esa chica de la ventana, pero a su vez Coppelia siempre está practicando pasos de su Anilda porque quiere ser como una humana. Entonces en el segundo acto pasan cosas que no quiero contar, pero eso es una sorpresa, que es cierta hermandad, hay como una cosa que ellas se amigan o como que quieren conocerse, que bueno, ahí pasan cosas. Entonces es mantener la esencia del original, que pase todo, pero desde otra mirada, porque esta Coppelia es robot, o sea, ya tiene movimientos, tiene como ya un poco más de vida. Lo que pasa es que no tiene corazón, entonces es la búsqueda de que pueda tener corazón, alma.
1: ¿Tú qué quieres dar algún mensaje a través de eso, justamente de tal vez de hacernos reflexionar sobre la falta de humanidad que a veces tenemos las y los humanos en las épocas actuales?
0: Bueno, a mí la reflexión que me gustaría dar con este ballet justamente es esa cosa de las fuerzas de la comunidad, la fuerza de la naturaleza. Porque si bien Coppelius es sumamente inteligente y creó un robot perfecto, que lo único que le falta es que el corazón lata, no es perfecto. Entonces recién vamos a poder descubrir que la comunidad, la fuerza del amor, la fuerza de la naturaleza, algo mucho más elevado que puede ser la fe o los milagros, recién ese es el ingrediente que a Coppelius le falta y que eso después de alguna manera pasa y se cumple el sueño de Coppelius.
1: ¿Cómo han respondido las y los compañeros del BNS con esta reversión de Coppelia?
0: Bueno, ellos, la verdad que ha sido un proceso muy, muy lindo. Ellos confiaron en esta nueva versión. Es como yo digo, esto arranca en una idea, arranca como en una semillita, pero es maravilloso ver cómo esa idea se empieza a nutrir con todos los bailarines, cómo cada bailarina hace propio su personaje y empieza a darle color, lo mismo con la escenografía, el vestuario, y bueno, y ahí empieza a tomar forma esta gran obra. Obviamente es como nuevo para ellos y ha sido como muy un desafío muy grande, pero lo han recibido muy bien. Yo creo que para un bailarín es a veces sumamente importante también poder crear personajes e historias desde otro lugar. Es súper, te enriquece como artista. Entonces yo creo que desde ese lado todos, la verdad, han sido muy, muy abiertos a vivir la experiencia, como bien dice.
1: Vamos a destacar que tú justamente hablabas de la escenografía y el vestuario, está siendo hecho en los talleres del auditorio, es decir, es una producción enteramente nacional.
0: Exactamente, es una producción 100% hecha en talleres del Ballet Nacional. Los diseñadores, todo el equipo creativo, somos todos locales. La verdad que va a ser una sorpresa muy grande porque también en la parte de escenografía y vestuario sacamos como esa cosa literal de la Coppelia, la casita, el pueblito, ¿no? Es como un mundo mucho más de fantasía porque nos parece, este es un cuento. Entonces, como cuento queríamos que sea así como el cuento tiene una mística, tiene una fantasía que queríamos mostrar en esta versión de Coppelia. Entonces, tiene como muchas capas, tiene

0: con los festivales de repertorio, quiero darles como la tranquilidad de que la historia de Copelli está, la historia está, tiene sorpresas, pero creo que hay que sentarse, disfrutar, mirar el espectáculo y dejarse sorprender. Porque va a tener sorpresas de pequeñas historias que pasan en Copelia, que ya las conocemos, van a estar llevadas como de otra manera, y yo creo que son cosas muy lindas que van a sorprender y van a hacer que puedan disfrutar de esta nueva versión.
1: Bueno, Marina, vamos ahora a decir cuándo se estrena y los horarios. El estreno va a ser justamente el jueves 17, según tengo entendido.
0: Sí, perfecto.
1: Jueves 17 a las 20 horas, como siempre tenemos los siguientes domingos, que es el 20 y el 27, a las 17 horas, a las 5 de la tarde, y bueno, es un espectáculo, como quien dice, completo, porque tenemos vestuario, escenografía, baile, autora de la coreografía nacional, tenemos la orquesta y ¿qué te parece? Todos los músicos.
0: Tenemos a la Escuela Nacional de Danza también, que participa, los niños de las ENFAS.
1: Pero qué bueno, qué bueno. Así sí. Es una gran apuesta que está haciendo, y además me parece interesante porque no sé si lo pensaron especialmente, pero si no, cae perfecto. Empiezan las vacaciones de septiembre, las famosas vacaciones de primavera.
0: Sí, es un título, la verdad que precioso, para venir con toda la familia, porque es una obra que lo que más me gusta a mí de Copelli es que te emociona, te divertís, te hace reflexionar. Es una obra muy completa para toda la familia.
1: Bueno, entonces la invitación está hecha, se estrena Copelli el jueves 17 de septiembre a la hora 20 en el Auditorio Nacional Adela Reta. Hemos estado hablando con Marina Sánchez, la coreógrafa responsable de esta nueva versión, que de cualquier manera respeta en mucho al original, pero que simplemente la aggiorna para que los niños y los jóvenes se sientan más identificados con la realidad del cuento que va a transcurrir en escena. Marina, muchísimas gracias por este tiempo. Te decimos toy, toy, toy para el jueves 17 y ahí estaremos para aplaudirte.
0: Muchas gracias, Ana, muchas gracias.
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0: De Signor Verdone, sonata en sol mayor, movimientos primero andante, segundo allegretto, tercero amoroso febrile, interpreta en clavecín Sylvie Pecodoati y Christian Schneider en mandolina.

De Signor Verdone, sonata en sol mayor. Interpretaron en clavecín Sylvie Pecodoati, en mandolina Christian Schneider. Suite número 4 en mi bemol mayor de Johann Sebastian Bach. En flauta dulce Mario Verbruggen. Movimientos preludio Allemande, Courante, Sarabanda, Gavotta primera y segunda y Giga.

0: de Johann Sebastian Bach, era suite número 4 en mi bemol mayor, por Mario Verbruggen en flauta dulce.
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Bueno, Mozart es de los nombres más frecuentados en el ámbito de la música, en los conciertos, en las actividades de las orquestas, de los elencos. Y lo primero que nos viene a la mente es la imagen del niño prodigio, ¿no? Es una imagen que por un lado es real, porque Mozart empezó a componer siendo un niño, sus primeras obras, seguramente bajo la mirada atenta de su padre, datan de su más temprana niñez. Y ya de niño, que tocaba el piano y el violín, como ustedes saben, como se ha visto en el cine y como todos conocemos, viajaba por las cortes europeas, asombrando al público con sus capacidades musicales. Viajaba acompañado por su padre, a veces por su madre, casi siempre por su hermana, que también tocaba junto con él. Y bueno, hay infinidad de anécdotas y de cuentos de Mozart sentado en la falda de la emperatriz, etc. Ese tipo de vida, de conocer el mundo, de conocer Europa, desde Londres hasta Italia, triunfando allí por donde fuera, conociendo personas de todas las latitudes, es el tipo de vida del cual puede surgir un buen compositor de ópera. Alguien que conozca de idiomas, que conozca de teatros, pero que también que conozca al mundo y al ser humano. Esas son condiciones, yo diría que sine qua non, para un buen compositor de ópera, ¿no? El conocer al ser humano. Y uno lo ve en grandes compositores, con una mirada, con una inspiración poética, con vuelo para componer melodías y para escribir música de primer orden, pero que han carecido de ello, ¿no? Por ejemplo, la incursión de Schumann en el mundo de la ópera no es muy buena, no es muy exitosa, ¿no? Por una falta de sentido del timing del teatro, ¿no? Y del sentido del drama en la escena, y un espíritu muy poco práctico, que es más bien lo que requiere el mundo teatral y la creación musical para el teatro. Todo aquello que Schumann, unos 80 años después, va a carecer en espíritu práctico, en poder resolver rápidamente las cosas, a Mozart le sobraba desde niño, ¿no? Pero Mozart no fue solamente un niño prodigio, fue también un hombre prodigio, porque aquella capacidad extraordinaria que tenía desde la infancia no desapareció cuando creció. Mozart llegó a la adultez y continuó componiendo a un ritmo que hoy resulta difícil de imaginar. Escribió más de 600 obras, óperas, como decíamos, sinfonías, conciertos, música de cámara, música religiosa, serenatas, música más ligera, obras para piano, canciones. Y no es solo componer la música, ¿no? Imaginarse qué es lo que tiene que sonar y crearlo en la mente, sino sentarse y escribir el papel, ¿no? No pensemos ya cuánto cuesta el tiempo que puede insumir o el esfuerzo crear la obra, sino sentarse y escribirla. Si tuviéramos que copiar a mano la cantidad de música que escribió Mozart, el tiempo que llevaría a copiar en un papel esas 600 obras. Yo tengo en mi casa, la mitad de la biblioteca está ocupada por unos tomos rojos que tienen en papel de Biblia, un papel muy muy finito, la integral de la obra de Mozart, ¿no? Son unos 20 tomos que están desplegados a lo largo de la biblioteca. Es un volumen enorme, y bueno, pensar que este hombre escribió nota por nota es realmente asombroso, ¿no? El tiempo que eso insume, ¿no? En todas esas obras de él, en algunas en mayor o en menor medida, siempre aparece esa impronta teatral, ese amor a la voz, al canto, que seguramente se afianzó en las giras infantiles con su padre y con su hermana. Mozart pensaba siempre en términos de personajes, de contrastes, de diálogo, de tensión y de resolución, como una buena historia, como una buena ópera. Y esto es algo que se escucha incluso en su música instrumental. No tiene que estar cantado para que nosotros percibamos eso. Vamos a ver un ejemplo muy famoso, que es el comienzo de su última sinfonía, la sinfonía número 41, que conocemos con el nombre de Sinfonía

Bueno, en esta música la teatralidad está a flor de piel desde el inicio, con dos gestos musicales exageradamente contrastantes, no muy distinto a lo que va a hacer Rossini, por ejemplo, en el comienzo de sus óperas cómicas más adelante, ¿no? Ese gesto que es como una explosión, yam, pram, pram, como un trueno, y luego esa respuesta, ¿no? Tira, tira, tira, que es como una respuesta tímida, hay como dos personajes ahí dialogando, ¿no? Sin que haya un texto, sin que haya una idea concreta, solamente con la música en su nivel más abstracto y más especulativo. Y luego cada idea se va sucediendo como si fuera un personaje. De hecho, esta es una sinfonía, la Sinfonía Júpiter, que está repleta de temas que se van sucediendo uno a otro, como si fueran personajes que van apareciendo en distintos momentos de una comedia, más que un drama. De hecho, uno de los temas que Mozart utiliza lo había utilizado previamente en un aria que compuso para una ópera del compositor Pasquale Anfossi. Era muy común que un cantante pidiera un aria nueva que se adaptara a sus posibilidades. Entonces, vamos a interpretar tal o cual ópera, voy y le pido a un compositor que escriba una música para que yo pueda cantar. Y bueno, Mozart, para uno de los cantantes, escribió un aria, esta ópera cómica, Le Gelosie Fortunate, de Pasquale Anfossi, una ópera que no tenemos ni idea de cómo sonaba, pero escribió una música, un aria que después el tema lo utilizó como uno de los temas de la Sinfonía Júpiter, ¿no? Un tema muy famoso que lo vamos a escuchar ahora.

Bueno, este temita que tocan los violines al final de la primera parte de la Sinfonía Júpiter, Mozart lo había utilizado unas semanas antes para componer un aria para una ópera cómica de otro compositor. Por lo tanto, está permanentemente sobrevolando, aún en su música instrumental, como les digo, la ópera, ¿no? La música teatral. Prácticamente en todos los géneros encontramos obras que se convirtieron en parte fundamental del repertorio, en las sinfonías, en las óperas, en la música para la iglesia. Pensemos, por ejemplo, los conciertos para instrumentos de viento, conciertos de flauta, de oboe, de fagot, de corno, que hasta el día de hoy se piden en los concursos para entrar a una orquesta. ¿Qué le piden que toque al oboísta? Como obra obligatoria, por lo general, se le pide el concierto de Mozart. A los violinistas se le pide el concierto de violín. O sea, por lo general, el tercero, el cuarto o el quinto. Se han transformado en un estándar de solvencia en el instrumento, ¿no? Pero quizás el género en el que Mozart alcanzó una producción más pareja haya sido... y de más alto nivel y también de inspiración y originalidad, haya sido el concierto para piano, un género que lo tenía a él como protagonista delante del instrumento y delante de la orquesta. Cuando Mozart se instala definitivamente en Viena en 1781, decide vivir como músico independiente, esto quiere decir sin un puesto estable en una corte. Y esto significaba algo muy concreto, que era que tenía que generar sus propios ingresos. Finalmente él obtiene un puesto que era compositor de cámara, que era un puesto que consistía en componer música para los bailes, ¿no? Pero trabajaba para los bailes del palacio, que eran los bailes de carnaval, y bueno, cobraba su sueldo por componer esa música bailable que se bailaba en una temporada a lo largo del año, ¿no? Así que durante esta etapa de músico freelance, una de sus principales fuentes de ingreso eran las llamadas academias, conciertos organizados o academias, conciertos organizados por él mismo. Mozart alquilaba una sala, conseguía suscriptores o abonados o gente que pagaba una entrada, fundamentalmente miembros de la aristocracia y de las clases más altas, organizaba la orquesta y se presentaba como compositor y pianista. Y así ofrecía conciertos tocando el piano, y por lo general esto lo obligaba a una producción muy intensa, estar componiendo permanentemente obras nuevas, ¿no? En marzo de 1784 le escribe a su padre explicándole precisamente esto. Si iba a dar conciertos necesitaba presentar novedades, por lo tanto tenía que componer. En aquella temporada de 1784, que fue una de las más exitosas, cargaba el piano arriba de una diligencia y recorría la noche de Viena como ahora lo podría hacer de repente, no sé, una orquesta bailable un fin de semana. En esa temporada, entre el 26 de febrero y el 3 de abril del año 1784, llegó a tener 22 actividades, lo cual es muchísimo. Esto podía significar tocar en su propia serie de conciertos por suscripción, pero también conciertos organizados por otros músicos, tocar en casas de aristócratas, en salones privados, en teatros, en conciertos benéficos. Y además de todo esto, daba clases de piano. Y además componía y, como les digo, escribía la música, cosa que lleva una cantidad de tiempo. Por ejemplo, en 1784, ese gran año que tuvo, organizó tres conciertos consecutivos en un gran edificio famoso en la ciudad de Viena, el Tratnerhof, y para esos conciertos escribió los tres conciertos para piano, el que es el 449, el 450 y el 451. O sea, compuso tres obras originales para cada uno de esos tres conciertos consecutivos. Muchas veces aparecía con un esqueleto, con una especie de esquema, una ayuda a memoria de lo que tenía que tocar en el piano, improvisaba arriba, ¿no? Un poco como lo haría un músico de jazz. En fin, incluso cuando Mozart no estaba escribiendo para el teatro, la ópera, como les decía más anteriormente, sobrevuela en todo momento. Y sobrevuela especialmente en este género, en el concierto, que es un género solístico, en que se alterna una voz, en este caso la del piano, con la orquesta. Mozart había aprendido del teatro musical, o de la música para teatro mejor, que la música puede hacer hablar a un personaje aún sin necesidad de palabras. Y esto nos lleva a hablar
específicamente de la primera obra que escucharemos esta noche, que es el concierto para piano número 25 en do mayor. Para esto vamos a ubicarnos en Viena en el año 1786, que es el año en que compone este concierto. Un año en el que además compone una de sus obras más importantes,

Bueno, esta es la obertura de una de sus óperas más famosas. ¿Quién sabe quién lo reconoce? No, no La Flauta Mágica. No Don Giovanni. Anterior, La Boda de Fígaro. Exactamente. La obertura de Las Bodas de Fígaro, que es su primera colaboración con Lorenzo da Ponte. Bueno, pertenece a ese año, 1786. Después, por supuesto, lo compuso Don Giovanni. Después compuso Così fan tutte, que fue la tercera colaboración con da Ponte. Y un poquito después, sí, La Flauta Mágica. Bueno, hablamos de 1786, año en que Mozart cumplió 30 años, estaba en plena madurez, y fue el año precisamente en que compuso estas Bodas de Fígaro, una de sus grandes óperas y una de las grandes óperas cómicas de la historia de la humanidad. Prácticamente al mismo tiempo que la ópera, componía el concierto para piano que vamos a escuchar esta noche. Son géneros muy diferentes, pero existe la misma manera de pensar la música. El comienzo del concierto para piano número 25 en Do mayor que vamos a oír es particularmente impresionante. Estamos en la tonalidad de Do mayor, que es una tonalidad que Mozart utiliza muchas veces para producir una sensación de luminosidad, de solemnidad y de amplitud. Hay otro concierto famoso para piano en Do mayor, que no es el 25, que es el 21, un poquito anterior, un año anterior a este, que también empieza con esa solemnidad que Mozart aplica al Do mayor. Vamos a escuchar el comienzo de ese concierto número 21.

También, ¿no? Tiene ese, digamos, ese estilo militar, es una marcha, tiene una solemnidad. Y si miramos con atención la partitura, vemos que la indicación que pone arriba al comienzo, la indicación del tempo, es la misma que pone en este concierto que vamos a escuchar esta noche. Los dos están en do mayor y a los dos le pone allegro maestoso, allegro majestuoso. Es una indicación que él asocia con esta tonalidad y con estos conciertos en do mayor. Y por supuesto que este concierto está dominado por esa idea de diálogo, de conversación entre piano y orquesta, o incluso de enfrentamiento, si hace falta. Y aquí conviene decir un par de palabras sobre el género del concierto. El concierto, el origen está en el latín, concertare, que podía significar competir, combatir, disputar, pero también competir juntos, rivalizar o luchar mediante un intercambio. De ahí surge una idea apropiada para el género musical. Varias partes que intervienen conjuntamente, pero que al mismo tiempo se confrontan o dialogan. En el concierto barroco, que es cuando se empieza a definir lo que hoy entendemos como un sentido un poco más moderno de género concierto, se alterna por lo general un grupo de instrumentos o un solista con el tutti, y esto es algo que es muy notorio. Vamos a escuchar un ejemplo de Vivaldi, ¿no? Que es bastante anterior a Mozart. Este es uno de sus conciertos para violín.

Ahí empezó el solista a hacer lo suyo. Esa confrontación entre un grupo y otro, que es una idea muy antigua que viene desde el enfrentamiento entre dos coros colocados en lugares distintos en la iglesia décadas atrás o siglos atrás. Con Mozart particularmente, el concierto adquiere un nuevo dramatismo y una nueva dimensión de lo que es el género. Y vean ustedes, las sinfonías clásicas, como la que vamos a escuchar esta noche, que es la Sinfonía 39 de Mozart en mi bemol mayor, tienen cuatro movimientos. Por lo general, un primer movimiento rápido, un segundo movimiento lento, un movimiento bailable, un minué y un final rápido. Por lo general también con algún tipo de impronta dancística y a veces precedido el primer movimiento por una introducción, como es el caso de la sinfonía que vamos a escuchar hoy. Pero estamos hablando de sinfonías en cuatro movimientos. Pero en los conciertos solistas generalmente encontramos que tienen tres movimientos en vez de cuatro como las sinfonías. Pero ocurre algo curioso, porque si vamos a las duraciones de los movimientos, nos encontramos con que hay una relación muy particular. El primer movimiento de los conciertos solistas de la época de Mozart, por lo general, dura más o menos la suma del segundo y el tercero, o sea, dura el doble que los otros. Es mucho más largo el primer movimiento, tiene como una desproporción en ese sentido. ¿Y por qué será esto? Bueno, porque en el primer movimiento el compositor tiene que resolver un par de cuestiones. Por un lado, en los comienzos de las obras siempre hay que... los compositores clásicos presentan los distintos temas, las ideas que se van a utilizar en una sinfonía o en la obra que sea, en un cuarteto de cuerdas, lo que fuere. Bueno, esto hay que hacerlo en los primeros movimientos también de los conciertos. Eso tiene que estar sí o sí. Pero además tiene que resolver otra presentación, que es la presentación de quién. Del solista, exactamente. De alguna manera hay que mostrar que hay una orquesta, pero también hay un solista y tenemos que presentar a los dos, presentar todas las ideas, presentar al solista y después desarrollar la música. Eso obliga a una duración bastante más larga de ese primer movimiento.

0: Amigas y amigos oyentes, de Wolfgang Amadeus Mozart, la Orquesta Filarmónica de Montevideo interpretaba el concierto para piano número 25 en do mayor, que es el 503, y sus tiempos allegro maestoso, andante, allegretto. Como nos decía al comienzo, el director artístico y musical Martín García, es una obra que no requiere presentación. El director y solista ha estado presente ante el piano junto con todos los músicos de la Filarmónica en esta gala tan especial y esperada. Javier Mas está saludando al público. Ustedes escuchan una ovación por parte de un teatro Solís absolutamente colmado. Y seguidamente vamos a comenzar a hablar de la Sinfonía número 39 en mi bemol mayor, que es el 543, que fue compuesta por Wolfgang Amadeus Mozart y terminada el 26 de junio de 1788. Forma parte de la trilogía de sus últimas tres grandes sinfonías, junto con la 40 y la 41, Júpiter, y escritas en un breve lapso durante el verano de 1788. La tonalidad principal de la misma es mi bemol mayor, una tonalidad que para Mozart solía evocar un carácter majestuoso, cálido y luminoso. Y en cuanto a la orquestación, digamos que una flauta, dos clarinetes en lugar de oboes, dos fagotes, dos trompas y dos trompetas, timbales y cuerdas son los que la conforman. En definitiva, tenemos que destacar aquí que es la única de sus sinfonías de la madurez de Mozart que prescinde de los oboes. Tiene una duración aproximada entre 25 y 30 minutos. En cuanto a los movimientos, bueno, la obra se divide en cuatro tiempos tradicionales. Primero, adagio allegro, comienza con una introducción lenta, solemne y de estilo majestuoso, poco común en las sinfonías de Mozart, que da paso a un allegro, alegre y rítmico. En segundo lugar, tenemos el andante con moto, un movimiento lento en la bemol mayor, la subdominante, tierno y poético, sin sección de desarrollo central. Tercer movimiento, menuetto, allegretto, trío, un minueto enérgico cuyo trío central se destaca por el uso de una danza folclórica austríaca, Lendach, protagonizado por un solo de clarinete. Y el cuarto movimiento es allegro, un rondó sonata final, rápido y brillante, dominado por escalas ascendentes y descendentes, con un espíritu vivaz. Entre tanto, se podría hacer un análisis profundo en cuanto a lo armónico y formal, pues otras dos sinfonías de este mismo período también reflejan la personalidad de Mozart, en este caso la Köchel 550 y la Köchel 551. La Sinfonía número 39 está rodeada además de datos curiosos, mitos románticos y decisiones musicales únicas que reflejan el genio de Mozart en un momento crítico de su vida y son las principales anécdotas e historias vinculadas a esta obra las que muchas veces nos llaman la atención. Por ejemplo, el gran mito, ¿la escuchó Mozart en vida? Durante el siglo XIX se consolidó como el mito romántico de que Mozart compuso sus tres últimas sinfonías como un testimonio espiritual y que precisamente murió sin llegar a escucharlas jamás en directo. Aunque es verdad que el ciclo de conciertos en el Casino de Viena para el cual la escribió se canceló por baja de venta de entradas, hoy los historiadores descartan ese mito. Pero pasemos ahora a lo que nos decía el maestro Martín García, director de la Orquesta Filarmónica de Montevideo, al comienzo, en lo previo a este espectáculo.
1: Y bueno, y ahí viene el tema de cómo hace el compositor para resolver la entrada del solista. Es un tema que los compositores tienen que trabajar y tienen que resolver. Y sin extendernos hacia el romanticismo y cómo eran los conciertos con solistas en la época romántica, los compositores de la época de Mozart, y Mozart en particular, podían encontrar distintos procedimientos para presentar al solista. Uno de esos procedimientos puede ser el que utiliza en otro concierto, en el concierto en el 21 en do mayor que escuchábamos antes, o el concierto número 20 en re menor. Escuchemos un poquito el comienzo.

Acá ya presentó varias ideas en esta introducción con la orquesta. Varias ideas contrastantes. Ahora aparece esta música. Y se va generando el ambiente para que en algún momento entre el solista, como lo va a hacer ahora, ¿no? Tengan presente la cantidad de conciertos en que aparece el yam, pam, pam, pam, pam, pam, pam. Esa cosa heroica, militar, que está ligada al concierto solista, porque el solista termina siendo como un héroe, tiene algo heroico el solista en estos conciertos. Algo importante, ¿no? Bueno, redondea la orquesta esta introducción y ahora va a aparecer el solista.

Bueno, para los oídos atentos, lo que está tocando el piano ahora, ¿lo tocó antes la orquesta? ¿Se escucharon tocar la orquesta? No, se parece un poco a alguna cosa, pero no es. Bueno, es una larga introducción orquestal, como si fuera la introducción de un aria de ópera, antes de que aparezca la soprano. Se presentan una cantidad de temas y ahí, al final de ese gran tutti que no parece no terminar nunca porque se van sucediendo ideas una tras de la otra y después la repite y todo lo demás, ahí aparece el piano como que toma la posta allí donde la orquesta se quedó y entra con una nueva idea, con una idea propia. Se presenta como un personaje autónomo, si bien luego, ahora esto que estamos oyendo ahí de fondo, va a trabajar junto con la orquesta en las ideas que ya escuchamos, ¿no? Beethoven hace eso también, utiliza esa técnica en el primer concierto para piano, en el concierto número uno para piano. Y tuvimos que esperar además un par de minutos para que hiciera aparición el piano, ¿no? Uno se pregunta, ¿qué hacía Mozart sentado delante del teclado durante todo ese tiempo? Bueno, seguramente dirigía y seguramente también tocara un poco arriba de la orquesta, como haría un músico que está interactuando con sus pares, ¿no? Una técnica muy distinta para introducir al solista en el concierto es la que utiliza también Mozart en su concierto para piano número 9 en mi bemol mayor, que es unos años anterior. Escuchen qué interesante es el comienzo de esta obra. Aprovecho para hacer propaganda que lo vamos a tocar el año que viene, en la temporada 2027 de la Filarmónica.

Es bien diferente. No tuvimos que esperar 2 minutos para enterarnos que había un piano, ¿no? Aquí el compositor presenta a los protagonistas de entrada. El piano ya toca en el segundo compás, terminando o complementando la idea que arrancó la orquesta, casi como si fuera un juego infantil, ¿no? En todo caso, la presentación del solista, además de la presentación de los materiales, es un aspecto que requiere siempre reflexión por parte del compositor, como le decía. ¿Cómo presento los materiales? ¿Cómo presento el solista? El romanticismo, eso va a cambiar más adelante porque el rol del solista también cambia, ¿no? Pero eso no nos vamos a meter hoy. Conviene agregar también una cosa muy interesante, que el maestro Javier Mas hoy va a tocar y a dirigir el concierto, va a dirigir desde el piano, un poco a la manera de Mozart en su tiempo, que es una rareza para nosotros, porque no estamos tan acostumbrados, pero es un ejercicio muy interesante de complicidad musical entre el director, el solista y la orquesta, la orquesta ha disfrutado mucho a lo largo de esta semana de trabajo con el maestro Mas. Y bueno, vayamos, para terminar, un par de años después, a 1788, para encontrarnos con el Mozart de las últimas 3 sinfonías. En apenas unas semanas escribe la 39, que es la que vamos a escuchar esta noche, la 40, la famosa en sol menor, y la 41, que escuchamos un poquito el comienzo de la charla. 3 obras enormes, completamente diferentes entre sí. Son obras que tienen un cierto misterio, porque no queda claro si Mozart las llegó a escuchar en su vida o no. Y utiliza recursos que parecen pertenecer a mundos diferentes, ¿no? Sí, la número 40 es una obra que tiene un dejo romántico. La 41, la Júpiter, empieza con ese primer movimiento que escuchamos hoy y termina con un despliegue contrapuntístico increíble que parece como una síntesis de todo lo que Mozart sabe y es como una representación del universo entero. Y la 39 empieza con una gran introducción. De hecho, un director famoso fallecido hace unos 10 años, Nicolaus Harnoncourt, uno de los que más grabó, además, y dirigió estas sinfonías, en una de sus últimas intervenciones, propuso que tal vez se tratara de un oratorio en 3 partes, un oratorio instrumental en 3 partes, y así lo grabó y así lo interpretó, así las 3 sinfonías de corrido, sin pausa, una tras de la otra, con todas las repeticiones, una cosa muy interesante. Parece una idea extrema, pero es muy sugestiva también. La sinfonía, voy a hablar un poco porque el maestro se va a referir a ella en el concierto, pero comienza con una introducción lenta, solemne, ceremonial, y de repente aparece el movimiento rápido, ¿no? Es como si se levantara el telón. Nuevamente volvemos a lo teatral, en este caso en una sinfonía, ¿no? Les decía que no sabemos si Mozart llegó a escucharla en vivo, posiblemente sí, pero no hay una certeza. Y el testimonio presencial más antiguo que tenemos sobre una interpretación de esta sinfonía es de un tal Ivan Anderwich, quien asistió en Hamburgo en marzo de 1792, o sea, unos meses después de la muerte de Mozart, a un concierto conmemorativo. Y al describir el comienzo de esta sinfonía, escribió lo siguiente, puso: el comienzo es tan majestuoso que sorprendió incluso al oyente más frío e insensible, y hasta el que no entiende de música, de tal manera que, aunque quisiera conversar, le resultaría imposible permanecer distraído. En esa época la gente hablaba durante los conciertos, y por así decirlo, se vería obligado a prestar toda su atención. La introducción es una manera también de llamar la atención al público para que dejara de distraerse y prestar atención a la música, ¿no? Luego se vuelve tan fogoso, pleno, indescriptiblemente grandioso y rico en ideas, con una variedad sorprendente en casi todas las partes, que resulta casi imposible seguirlo con el oído y la sensibilidad a tanta velocidad. Hoy está al alcance de un dedo escuchar estas sinfonías, no son muy familiares, pero hay que pensar que la gente en aquellos tiempos posiblemente escuchara una por primera y última vez esta música. Esta verdadera parálisis, dice este testigo de esa interpretación, pudo observarse en varios entendidos y aficionados a la música, y algunos confesaron que jamás habrían podido pensar o imaginar que llegarían a escuchar algo semejante interpretado con tanta brillantez en Hamburgo. Cuando dice entendidos y aficionados,
habla de conocedores y amateurs, que era una distinción que a veces se hacía entre los amantes de la música, los que disfrutaban escucharla y los que la practicaban o la conocían un poquito más en profundidad. Pero bueno, esta majestuosidad con la que comienza la Sinfonía 39 no está tan alejada del concierto de piano y tiene en buena medida su antecedente en la obertura francesa, ¿no? Mozart comienza la sinfonía con una introducción lenta, solemne, marcada con esa escritura casi ceremonial y con ese ritmo largo, corto, papam, papam, papam, papam. Es un recurso que en la tradición de la ópera francesa se había asociado con la entrada solemne de personajes importantes y con la apertura del espectáculo, ¿no? Recordemos que la ópera en Francia y estos grandes espectáculos surgen en Versalles, en la corte de los Luises. Mozart toma ese gesto teatral y lo lleva a la sinfonía, no es el primero ni el único en hacerlo, pero lo hace de una manera muy espléndida. Ya les digo, casi como si antes de que comenzara la acción musical se levantara el telón. ¿Qué antecedentes de música instrumental tenemos que utilicen este recurso? Bueno, hay algunos. Pensemos, por ejemplo, unos años antes en Bach, en una de sus espléndidas suites para orquesta. También utiliza la obertura francesa al comienzo.

0: Hay algo realmente majestuoso que podemos unir con la idea de la realeza o de los personajes más importantes en ese largo corto del ritmo. Papam, papam, papam. Y algo como estático, que sería distinto si fuera, por ejemplo, yam, papapam, papapam, que está más unido a marchas militares o de caballería, o dos notas iguales, pam, pam, pam, pam, pam, pam, que sería totalmente distinto, ¿no? Ese largo corto da una idea de lo regio, de la majestuosidad, que en este caso Mozart, en ese comienzo de la Sinfonía 39, lleva un grado superlativo. Vieron que en estas charlas nunca escuchamos, nunca ponemos ejemplo con la música que se va a escuchar en la sala por razones obvias.
1: Mucho le agradecemos realmente al director general de la Orquesta Filarmónica de Montevideo, director artístico y musical de la misma, y a propósito de esta sinfonía número 39 en mi bemol mayor, que es el 543, cuyos movimientos son: primero Adagio Allegro, segundo Andante con moto, tercero Menuetto Allegro Trío, cuarto Allegro. Queremos recordar, por ejemplo, que el propio Mozart debió en su momento pagar de su propio bolsillo para hacer copiar las partes de la orquesta, un gasto fuerte que jamás habría asumido de no tener un concierto ya programado. Y se sabe que incluyó sinfonías en sus giras por Leipzig en 1789 y Frankfurt en 1790. Y bueno, la partitura de la Sinfonía número 39 desborda de una enorme calidez, luz y una alegría serena. Sin embargo, la realidad de Mozart mientras la escribía en junio de 1788 era realmente devastadora. Se encontraba hundido en la pobreza y enviando cartas desesperadas a su amigo masón Michael Puchberg para pedirle préstamos de dinero, y al mismo tiempo hay que destacar que, para colmo de males, apenas 3 días después de haber terminado esta sinfonía, su hija Teresia, de tan solo 6 meses, falleció. La capacidad de Mozart para aislar su miseria personal o transmutar quizás toda esa energía y crear una obra tan luminosa sigue asombrando incluso hoy en día a los biógrafos. Se está realizando en este momento, como ustedes escucharán, la correspondiente afinación de instrumentos. Y el célebre director de orquesta Nikolaus Harnoncourt defendía una teoría fascinante sobre Mozart. Decía que el compositor no realizó las sinfonías 30, 40 y 41 como obras separadas, sino como una única e inmensa macroobra sinfónica de 3 partes. Y bajo esta perspectiva, la majestuosa e inusual introducción lenta del primer movimiento de la Sinfonía 39 actúa como la gran obertura de toda la trilogía. Además, el movimiento final de la número 39 que escuchamos en instantes se desvanece de golpe sin una sección de cierre o coda, como dejando la puerta abierta a lo que vendrá después. Y finalmente, lo mencionábamos al principio, en la Viena de 1788 el clarinete todavía era un instrumento relativamente nuevo, exótico y poco común en las orquestas sinfónicas. También fue mérito de Mozart, por su fascinación hacia este instrumento, llevarlo entonces a la orquesta. Acaba de ingresar el director y solista Javier Mas.
2: Muchísimas gracias a todos por venir a compartir este concierto, este nuevo concierto de la Orquesta Filarmónica de Montevideo, dedicado a la música de Wolfgang Amadeus Mozart. Mi nombre es Javier Mas. Y después del concierto que escuchamos en la primera parte, Mozart fue escrito más o menos hacia 1786, un par de años después, escribe sus 3 últimas sinfonías, de las cuales vamos a tocar la primera, o sea, la número 39. Estas 3 sinfonías que Mozart no llegó a escuchar en vida forman parte de un ciclo, de una trilogía, y cada una tiene una característica especial. Esta en especial, en el primer movimiento, tiene una gran introducción en un estilo un poco más antiguo, lo que se llama un estilo más francés, muy solemne, como que abre un gran ciclo de las 3 sinfonías, no solo la sinfonía. Y luego, la última sinfonía del ciclo, la 41, tiene un gran último movimiento con un gran cierre. Eso da la idea de ciclo. La segunda, la 40, quizás la más famosa de las 3, es la más dramática. Entonces hay una especie de correlato, un arco narrativo. Esta sinfonía, la número 39, mi bemol mayor, todavía muy poco usual en obras sinfónicas de Mozart. También una instrumentación poco convencional, dándole un protagonismo que hasta ahora no le había dado nunca, por ejemplo, al clarinete. Él se había hecho amigo de un gran clarinetista de la época, Anton Stadler, para que compuso el concierto, el quinteto y también grandes solos, por ejemplo, en la flauta mágica o la ópera La Clemenza de Tito. Así que es una alegría para mí poder compartir esta noche junto a todos nosotros, a la orquesta, a ustedes, la música del gran Mozart, así que Sinfonía número 39, cuatro movimientos. Muchas gracias por acompañarnos.